0: participar en esta feria que impulsa el talento local y la economía del municipio. Dos hombres que participaban en la pamplonada en Amaxca de Guerrero, Tlaxcala, resultaron heridos tras ser embestidos por un toro. Uno de ellos presenta una cornada en la pierna y ambos fueron trasladados a un hospital para atención médica.
1: Nacionales.
0: Profepa realizó el rescate, atención y liberación de un lobo fino de Galápagos que llegó a playas de San José, El Huellate, en Mazatlán. El ejemplar no es propio de la región y fue arrastrado por corrientes marinas.
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0: El clima hasta el momento es de 24 grados centígrados. 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Para Radar informó Nayeli Martínez.
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14: Son las 6:07.

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Hola, hola, ¿cómo están? Excelente tarde para todos. Son las 6 ya con 15 minutos desde nuestra cabina que toca éxitos de los 90 hasta hoy. Me da muchísimo gusto saludarles en esta tarde de sábado y vámonos en noche y prácticamente hasta que acabe este día porque la transmisión en tiempo real de éxitos de los 90 hasta hoy no puede faltar en Vive FM 106.3. Son las 6 ya con 15 minutos. Hemos abierto este bloque con algo de Allison, Memorama y después algo... No, fue un poquito... Ah, sí, Allison fue lo último que escuchamos. Jarabe de Palo abrió el bloque con La Flaca. Pura buena vibra. Reciban todos ustedes a donde quiera que nos escuchen. Quienes realizan actividades todavía, gracias por permitirnos estar y acompañarles. Así que vamos por música, vamos por charla. Bienvenidos sean, excelente fin de semana, muy agradable en el Valle de Tehuacán, se nubló desde hace un ratito y eso quiere decir que la tarde-noche va a estar muy agradable, así que a disfrutar con buena música y de verdad el mejor de los ánimos. Bienvenidos a todos, soy Hugo de la Cruz Sánchez, recuerde que tenemos línea de conversación en WhatsApp y Telegram, 238-122-8891, son las 6 ya con 16 minutos, algo de Bryan Adams viene a continuación, bienvenidos a Vive FM 106.3.

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9: Seis veintitrés.

0: Son en este instante las 6 de la tarde, ya con 31 minutos. Aprovecho de una vez para saludar a quien amablemente se ha reportado con nosotros. Terminación 1631. El saludo para Jessy, como siempre. Excelente tarde, noche para ti, para toda tu familia, mi querida Jessy. Abrazo de por medio también. 6 con 31. Entonces es momento, después de escuchar a The Corrs y Breathless, es el radar mundialista. Los resultados, toda la información respecto de esta justa deportiva que tiene lugar en 3 países distintos: en México, en Estados Unidos y en Canadá. El resumen completo aquí en 5 Radio, Vive FM 106.3.
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2: Ya se juega en Kansas el duelo de Ecuador contra Curazao. ¿Qué tal? ¿Cómo le va? Le saluda con muchísimo gusto su servidor Max López al micrófono para informarle en este radar mundialista que Ecuador enfrenta a Curazao por la segunda fecha del Grupo E del Mundial. El duelo es crucial para la Tri, que busca sumar su primera victoria tras caer en el debut.
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2: El jugador a seguir de Ecuador es Moisés Caicedo. El mediocampista del Chelsea es el líder indiscutible y motor de la Tri, destacando como una de las máximas figuras globales gracias a su despliegue físico, recuperación de balón y visión en la élite de la Premier League. El jugador a seguir de Curazao ante Ecuador es el mediocampista Leandro Bacuna, la máxima figura y referente de la selección dirigida por Dick Advocaat.
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2: El defensa central inglés Harry Maguire fue captado a través de redes sociales en un puesto de New York vendiendo estampitas ante su ausencia en la convocatoria del equipo de los Tres Leones. Recuerde estar al pendiente de 5 Radio, comunicación efectiva y de Minuto Cero a través de todos nuestros canales de información. En el radar mundialista le informó Max López. Excelente tarde.
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0: 28 minutos. Este es un reporte especial de Red Ciudadana de Cinco Radio a través de todas las emisoras que integran Cinco Radio y la plataforma, la multiplataforma informativa. Tengo por enlazo con mi compañero Marcos Bravo. Tiene información importante de un operativo que se realiza en estos momentos en la vía Atlixcáyotl. Marcos, muy buena tarde.
1: ¿Qué tal? Buenas tardes, Girard, auditorio, equipo, los saludo con gusto desde la zona de la vía Atlixcáyotl, porque en estos momentos se está implementando un operativo vial sobre la vía Atlixcáyotl, todo esto para mantener la prevención y proximidad y vigilancia en esta importante vialidad, Girard, y es que estas labores contemplan patrullajes fiscalizados, dispositivos en puntos estratégicos y labores de disuasión, donde se mantiene monitoreo estratégico para atender de manera inmediata cualquier situación de riesgo, Girard. Pero, ¿qué te parece si escuchamos parte de lo que nos mencionó el subdirector operativo de la Policía Estatal Preventiva, Bonifacio García Pérez, donde nos explica todos los detalles?
2: Este operativo lo estamos implementando para toda la población que proviene de la Sierra Mixteca, así como los estados vecinos de Morelos, así como Oaxaca, que llegan en este punto. Es por ello que lo estamos resguardando, para la seguridad de las personas que nos visitan. Nuestra labor es meramente preventiva. Nosotros hacemos presencia para disuadir cualquier tipo de delito. En ese sentido, tenemos muchos centros comerciales. Este operativo prevalece los 7 días de la semana. También hay muchas zonas bancarias en esta zona. Es por ello que mantenemos la presencia 24/7. El día de hoy contamos con 4 unidades y 6 motociclistas, un total de 16 elementos. Esto es una medida preventiva. Por lo regular hacemos recorridos en conjunto. Todos los 6 elementos que tenemos en la parte de atrás son los que de repente circulan en conjunto, en convoy, y posteriormente se separan y hacen presencia en las diferentes plazas que prevalece en la vía Atlixcáyotl. Claro, parte de ello es para que se note la presencia y la ciudadanía que transita, sobre todo en la vía Atlixcáyotl, tenga la seguridad y la tranquilidad para poder circular.
0: Marcos, entonces se trata de un operativo permanente para dar seguridad y tranquilidad a quienes usan esta vialidad.
1: Así es, Gerard, y es que hay que mencionar que por esta importante vialidad transitan muchas personas que vienen a la capital de Puebla, incluso de la zona de la Mixteca y los alrededores. Y es que hay que señalar que se mantiene este monitoreo estratégico para atender de manera inmediata cualquier situación de riesgo, Girard. La presencia policial busca, por supuesto, también garantizar las condiciones de seguridad y tranquilidad para quienes transitan diariamente por la vía Atlixcáyotl. Hay que mencionar a su vez, Girard, que viene en convoy, son muchas las patrullas que se encuentran realizando monitoreo en toda lo que es la vía Atlixcáyotl, de lado a lado, es decir, de la zona del CIS hasta la zona del retorno, casi cerca de lo que es la caseta de la vía Atlixcáyotl. Solamente para señalar y para culminar este enlace especial, hay que mencionar que ante alguna emergencia entre peatones y automovilistas se puede acercar a las fuerzas de seguridad o pedir apoyo al 911. Todo esto implementado por parte del gobierno del estado, comandado por el gobernador del estado, Alejandro Armenta, y también por parte de la policía estatal. Y también se mantienen la estrategia de seguridad vía aéreo y terrestre. Sin embargo, en esta ocasión es únicamente el convoy por parte de la policía estatal vía terrestre. Girard, es parte de la información desde la vía Atlixcáyotl.
0: Marcos, si te parece, para el auditorio que nos está sintonizando apenas, escucharon que teníamos este enlace urgente, podemos recapitular para que tengan esa tranquilidad de que pueden circular por la vía Atlixcáyotl, de que hay un operativo y que es un operativo, como ya lo escuchamos, permanente para dar seguridad y tranquilidad a los usuarios de la vía Atlixcáyotl en el tramo, prácticamente, como ya lo decías, de la caseta a lo que viene siendo el CIS, el área de Angelópolis.
1: Así es, Girard, para el auditorio que apenas nos está sintonizando, mencionarle que se está llevando en estos momentos un operativo vial en la vía Atlixcáyotl por parte de la policía estatal, todo esto para prevenir, monitorear en la zona, en esta vialidad importante, porque nos estaban indicando los elementos de la policía y más que nada el subdirector, que en esta zona muy recurrentemente vienen muchas personas, no tan solo de la zona de la Mixteca, sino de cualquier parte de Puebla, incluso de los alrededores. Es por eso que para mantener la tranquilidad y la seguridad de los ciudadanos, tanto automovilistas y peatones, es por eso que se mantiene la vigilancia permanente por parte de la policía estatal y también el gobierno del estado. En estos momentos ha culminado desde este punto, sin embargo, van a continuar con el monitoreo de esta zona sobre la vía Tlixcayotl, por lo que, ¿cómo es esa ruta? Hace un momento lo mencionaba Girat, que va toda la vía Tlixcayotl, dan retorno muy cerca de la caseta y de ahí se dirigen todo hasta llegar a la altura del CIS, donde de igual manera se realiza otro retorno. Es vigilancia permanente, por lo que la policía y los elementos mencionan que hay que mantener tranquilidad porque se encuentra la seguridad implementada en esta importante vialidad. Parte de la información, Girard, desde este punto.
0: Si te parece, vamos a escuchar nuevamente al subdirector de la Policía Estatal, Marcos.
1: Enlazamos rápidamente, Girard.
0: Escuchamos nuevamente al subdirector de la Policía Estatal sobre este operativo permanente que se está implementando en la vía Atlixcayotl.
2: Este operativo lo estamos implementando para toda la población que proviene de la Sierra Mixteca, así como los estados vecinos de Morelos, así como Oaxaca, que llegan en este punto. Es por ello que lo estamos resguardando, para la seguridad de las personas que nos visitan. Nuestra labor es meramente preventiva. Nosotros hacemos presencia para disuadir cualquier tipo de delito. En ese sentido, tenemos muchos centros comerciales. Este operativo prevalece los 7 días de la semana. También hay muchas zonas bancarias en esta zona. Es por ello que mantenemos la presencia 24/7. El día de hoy contamos con 4 unidades y 6 motociclistas, un total de 16 elementos. Esto es una medida preventiva. Por lo regular hacemos recorridos en conjunto. Todos los 6 elementos que tenemos en la parte de atrás son los que de repente circulan en conjunto, en convoy, y posteriormente se separan y hacen presencia en las diferentes plazas que prevalecen en la vía Tlixcayotl. Claro, parte de ello es para que se note la presencia y la ciudadanía que transita, sobre todo en la vía Tlixcayotl, tenga la seguridad y la tranquilidad para poder
0: Dice el subdirector que tenga toda la ciudadanía que transita por la vía Tlixcayotl, Marcos, la seguridad y la tranquilidad de que hay vigilancia permanente.
1: Sí, Giray, es que eso es lo más importante para la ciudadanía, donde últimamente se han registrado algunos incidentes donde ante eso se ha implementado mayor la seguridad en la vía Tlixcayotl. Y es por eso que la Policía Estatal mantiene este operativo vial en la zona de la vía Tlixcayotl, para que usted mantenga la tranquilidad, porque hay vigilancia en el área. En estos momentos, les vuelvo a mencionar, ha culminado lo que es este operativo, sin embargo, van a continuar los recorridos sobre esta importante vialidad. Es por eso que se mantiene ese convoy, no tan solo con unidades de la Policía Estatal, sino también con las motocicletas, donde se mantiene la seguridad permanente en este lugar. Estaremos pendientes, Girat, por lo que también invitamos a la ciudadanía, cualquier circunstancia de riesgo, hay que acercarse a los elementos de seguridad de la Policía Estatal o también llamar al 911 para realizar la denuncia correspondiente. Es parte de la información que tenemos desde el lugar de los hechos, Girat, sobre este importante operativo vial que está implementando la Policía Estatal.
0: Gracias, Marcos, gracias por este reporte, y estamos pendientes, igual le pedimos al auditorio, estar pendientes de las estaciones de Cinco Radio, estar pendientes de las redes sociales, cualquier nueva situación la estaremos dando a conocer en un reporte nuevamente, si es necesario. De cualquier forma, recuerde que está el informativo radar en lo que resta del día, y también hay radar los domingos, cada hora en Red Ciudadana, en el 1120 de amplitud modulada. Gracias, Marcos.
1: Buenas tardes, estamos pendientes.
0: Gracias a usted por su atención, y estamos pendientes. Aquí aplicamos la frase, seguimos o antes, si es que ocurre algo muy importante. Gracias.
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0: Buenas tardes, este es el informante hasta el momento. La Secretaría de Seguridad Pública mantiene recorridos y presencia permanente en la vía Tlixcayo como parte del operativo Puebla Segura, con el objetivo de inhibir conductas delictivas y reforzar la tranquilidad en esta zona de alta afluencia. Y es Marcos Bravo quien nos platica al respecto.
1: Saludo desde la vía Tlixcayotl, porque en este momento se lleva un operativo por parte de la Policía Estatal, donde mantiene acciones de prevención, proximidad y vigilancia en esta importante vialidad. Estas labores contemplan patrullajes fiscalizados, dispositivos en puntos estratégicos y labores de disuasión, donde se mantiene monitoreo estratégico para atender de manera inmediata cualquier situación de riesgo. Ante todo eso, la presencia policial busca garantizar condiciones de seguridad y tranquilidad para quienes transitan diariamente por la vía Atlixcayotl. Ante alguna emergencia, entre peatones y automovilistas se pueden acercar a las fuerzas de seguridad o pedir apoyo al 911. Para Cinco Radio, informó Marcos Bravo.
0: IMSS Bienestar advierte que durante la temporada de fútbol, el dengue puede propagarse con mayor facilidad, por lo que exhorta a mantener medidas de prevención y acudir a atención médica gratuitas en sus unidades disponibles en todo el país.
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0: Fiscalía General del Estado de Puebla informa que personas fueron localizadas sin vida y solicita apoyo para identificar y contactar a sus familiares. Invita a comunicarse a la institución para aportar información.
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0: El clima hasta el momento es de 24 grados centígrados. Continúa en sintonía de Cinco Radio, comunicación efectiva. Para Radar informó Nayeli Martínez.
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22: Ya son las 7:06.

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0: Que son las 7:32, 7:32, Ariana Grande, Yes And. Justamente acabamos de escuchar en esta lista musical que siempre los acompaña, que siempre les desea una feliz estancia. ¿Qué hacen en un sabadito como eso de las 7:32? Bueno, escuchar éxitos de los 90 hasta hoy podría ser una alternativa en cualquiera de sus actividades. Gracias por preferir Vive 106.3. Por cierto, hay radar mundialista, la jornada deportiva, aquí y ahora.
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4: Ecuador empata de momento contra Curazao. ¿Qué tal? ¿Cómo le va? Le saluda con muchísimo gusto su servidor Max López al micrófono para informarle en este Radar Mundialista que la selección ecuatoriana empata sin goles contra Curazao al momento, resultado que estaría complicando su clasificación a la siguiente ronda.
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4: La actividad futbolística continúa para el día de hoy a las 22 horas cuando Túnez y Japón se enfrenten en el Estadio Monterrey. Este encuentro es especial ya que es el duelo número 1000 en la historia de los mundiales.
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4: Si Túnez no gana contra la selección de Japón, se sumaría a la lista de selecciones eliminadas en la fase de grupos, tales como Turquía y Haití.
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4: Continúa el ingreso de afición a las inmediaciones del Estadio Monterrey, donde se hará historia con el partido número 1000 de la historia de los mundiales. 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En el Radar Mundialista le informó Max López. Excelente noche.
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Un cuarto de hora para que sean las 8 de la noche. Imagínense que de pronto se quedan ustedes en un juego mecánico en donde están disfrutando pues la adrenalina, ¿no? En un parque de diversiones, en una feria, un juego mecánico de esos que siempre a los que siempre hemos querido subirnos, pero como que de pronto se atasca y nos deja atrapados. Qué mala experiencia, ¿no? Porque yo creo que esas personas, no sé, quiero pensar que la mayoría que queda atrapada en un juego mecánico porque se descompone, porque lo que sea, porque sufre un accidente incluso, jamás vuelve a se vuelve a subir a un juego mecánico de estos, ¿no? Bueno, eso le pasó en ¿cómo se llama? Adventureland, así se llama en Long Island, en Estados Unidos, a 15 chavitos y un adulto que tuvieron que ser rescatados después de que un juego mecánico quedara así, pues detenido y todos ellos atrapados en las alturas. ¿Se imaginan de pronto lo dramático que puede ser? O sea, que quedes en una mala posición porque ahí generalmente estás como que con cinturón de seguridad, barreras protectoras, ¿no? Que evitan que te escapes del asiento, pero hemos visto cada tipo de accidentes de juegos mecánicos que hoy ya estamos hablando de situaciones bastante complejas, ¿no? En fin, durante 3 horas. Pero además yo pensé que se habían quedado, no sé, 15 minutos, media hora, máximo 20 minutos. No, 3 horas para poder destrabar el juego y poder rescatar a estos chavitos que se quedaron ahí atrapados. Y la verdad es que sí fue, es que era como una especie de montaña rusa, ¿no? Entonces era bastante trágico el asunto. No sé a ustedes si les gusten. En lo personal creo que sí me agradan mucho los juegos mecánicos, pero como que cada vez la voy pensando ya más con el tema de ver este tipo de situaciones en los que se descomponen, se traban, accidentes bien cañones. Eso le pasó en Long Island a 15 morrillos. Son las 7:47.

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2: 5 minutos antes de las 8, entonces hemos escuchado algo de Las Jeans y Pepe en su 90s Pop Tour de Desacados y Las Jeans. Pepe, ¿se acuerdan de los 90s Pop Tours? Un reencuentro esperado por muchos, justamente, que eran jóvenes allá por 1990 y algo. Son las 7, ya con 55 minutos. Invitados están también a reportarse al 238-122-8891 en las redes sociales de Vive FM 106.3, en Facebook, en Instagram, en TikTok. Nos pueden encontrar y siempre tienen un lugar, un espacio para comunicarse con nosotros, para hacer retroalimentación a través de nuestra frecuencia Vive FM 106.3, en vivo, en directo, tocando buena música con algo de la... ¿De qué? ¿De Aaron Smith? Cerramos este bloque, son las 7:56, entonces vamos y también al último radar del día cuando la hora marque en punto las 8, el resumen informativo.

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2: Buenas noches, este es el resumen de información más relevante durante este día. La Secretaría de Seguridad Pública mantiene recorridos y presencia permanente en la vía Tlixcayot como parte del operativo Puebla Segura, con el objetivo de inhibir conductas delictivas y reforzar la tranquilidad en esta zona de alta afluencia. El subdirector operativo de la Policía Estatal Preventiva, Bonifacio García Pérez, informó que se mantienen operativos de vigilancia y prevención en la vía Tlixcayot para garantizar la seguridad de peatones y automovilistas, con monitoreo permanente y atención inmediata ante emergencias.
3: Este operativo lo estamos implementando para toda la población que proviene de la Sierra Mixteca, así como los estados vecinos de Morelos, así como Oaxaca, que llegan en este punto. Es por ello que lo estamos resguardando, para la seguridad de las personas que nos visitan. Nuestra labor es meramente preventiva. Nosotros hacemos presencia para disuadir cualquier tipo de delito. En ese sentido, tenemos muchos centros comerciales. Este operativo prevalece los 7 días de la semana.
2: La Fiscalía General del Estado hizo diligencias en la vía Tlixcayot para identificar al responsable de daños por arma de fuego. La titular de la Fiscalía General del Estado, Idamis Pastor, invitó a los afectados a presentar denuncias para fortalecer investigaciones. El gobernador de Puebla, Alejandro Armenta, durante la entrega de apoyos para el campo poblano en la región de Atlixco, destacó la inversión de 1.700 millones de pesos para el sector del campo este año, y el próximo se espera llegar a 2.000 millones de pesos. Puebla tendrá una amplia cartelera cultural para el Día del Padre, con conciertos, cines, museos abiertos y actividades en espacios como el Parque del Carmen, Analco y el Palacio Municipal, organizadas por el gobierno de la ciudad. La presidenta del patronato del CEDIP, Ceci Arellano, recorrió el Hospital de Especialidades 5 de Mayo para supervisar la jornada oftalmológica más grande en su tipo en Puebla, donde 500 personas reciben cirugías gratuitas de cataratas del 18 al 21 de junio. El presidente municipal de Puebla, Pepe Chedraue, impulsa acciones para el cuidado y conservación del arbolado urbano a través de la Secretaría de Medio Ambiente. Se han atendido más de 10.000 ejemplares con evaluaciones técnicas y manejo responsable. La policía turística se sumará a la vigilancia en la temporada de avistamiento de luciérnagas en Tlahuapan. La alcaldesa Rosiceli Díaz Hernández informó: sin descuidar seguridad, la policía local realizará rondines en 17 centros de este espectáculo natural.
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2: El clima hasta el momento es de 17 grados centígrados. 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Para Radar informó Nayeli Martínez. Buenas noches.
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2: Ya son las 8:08.

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Son las 8 con 18 minutos. Gracias, como siempre, por seguirnos a través de Vive FM 106.3. Oigan, muchas gracias por reportarse con nosotros en el 238-122-8891. Gracias por mandar ese saludito, esa felicitación, ese saludo especial para alguien que escucha también en este momento la radio. Son las 8 con 18 minutos. Celos de Fanny Lu. Con esto hemos comenzado el bloque de las 20 horas. Clumps y el tema de Fergie también estuvo presente. 8, ¿qué dije? ¿Con 18? 8 con 19. Entonces, mañana es Día del Padre, mañana 21 de junio, el tercer domingo del mes de junio. Estamos en la víspera, obviamente, del Día del Padre. Yo sé que no hay tanta emoción, yo sé que unos ni sabían cuándo es, ya sé, pero Chayanne, que escucha, escuchamos Chayanne, ¿no? También, sí, bailando bachata, lo que escuchábamos hace un ratito de Chayanne. El saludo para Jessy Miranda, por cierto, y Chayanne va a ser tendencia otra vez, ¿verdad? En Día del Padre, porque yo sé que Chayanne es siempre tendencia viral en Día del Padre, porque todas las jefitas son, mejor dicho, todos somos hijos de Chayanne.

Las jefitas no, las jefitas nada más dicen pues que Chayanne es el papá. Son las 8:19. Ya empezó, ya empezó la tendencia de Chayanne en el Día del Padre. Sí, sí, sí. Creo que mi jefita también dice que Chayanne es mi señor padre.

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3: Debacle para Ecuador, empata contra Curazao. ¿Qué tal? ¿Cómo le va? Les saluda con muchísimo gusto su servidor Max López al micrófono para informarle en este radar mundialista que terminó el encuentro en Kansas City entre la selección de Ecuador y Curazao con un empate sin goles. Tras el resultado, la clasificación de Ecuador depende de una victoria ante Alemania en la fecha 3.
2: Dato mundialista.
3: El empate de Curazao contra Ecuador representa el primer punto de la selección caribeña en la historia de los mundiales.
2: Figura del día.
3: La figura del 10, el extremo holandés Cody Gakpo, quien hizo 2 goles y una asistencia en la victoria de Países Bajos contra Suecia, 5-1.
2: Reporte mundialista.
3: La actividad dominical empezará a las 10 de la mañana con España contra Arabia Saudita, a la 1 de la tarde Bélgica contra Irán, a las 4 Uruguay contra Cabo Verde y a las 7 de la noche Nueva Zelanda contra Egipto. Recuerda estar al pendiente de 5 Radio, comunicación efectiva a través de todos nuestros canales de información. En el radar mundialista le informó Max López. ¡Excelente noche!
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2: Yo no lloro por llorar, el tema de Ana Victoria que acaba de estar en esta lista musical de Vive FM 106.3. Son las 8:46, nuestra transmisión en tiempo real, siempre, siempre transmitiendo para todos ustedes en vivo y en directo. Este 20 de junio se conmemora el Yellow Day, el día amarillo, pues. ¿Por qué? Porque dicen que es el día más feliz del año. ¿Le encuentran ustedes lo feliz a este sábado? Digo, hay sábados muy agradables. Este ha sido un sábado agradable para mí, yo espero que para ustedes también. Pero no sé si un sábado absolutamente feliz. Los expertos del Instituto de Seguridad y Servicios Sociales de los Trabajadores del Estado, el ISSSTE, de la Universidad Metropolitana de Monterrey, juntos han dicho que esto tiene un sustento científico, dicen. O sea, que este día, el Yellow Day, el día amarillo, tiene un sustento científico en el día. Porque es justamente cuando llega el solsticio de verano. Es decir, en el cambio de estación que provoca que un clima no sea ni tan frío ni tan cálido. O sea que hoy tenemos como que... No, pero yo sentí mucho calor, oigan, ¿eh? Se supone que hoy no es ni tan frío ni tan cálido. Porque hay más horas de luz solar y una percepción, según dicen los expertos del ISSSTE y de la Metropolitana de Monterrey, como que es un día de percepción libre. No sé, es el día amarillo, el día, no sé si el día de Bob Esponja, de Pikachu, de Don Gato, no sé, de los Minions, no sé. Es una celebración no oficial, obviamente, ¿no? Y se conoce como el día más feliz del año. ¿Creen ustedes que hoy es el día más feliz del año? ¿El día de Bob Esponja? ¿El día de Pikachu? ¿El día de Don Gato? ¿El día de los Minions? ¿El día amarillo, pues? No lo sé, ustedes digan si está siendo un día feliz. Yo espero que sí, que ojalá sea yo el que se esté equivocando y diga, solamente yo no lo he sentido tan feliz. Pero la verdad es que me ha gustado este sábado. ¿Ustedes qué dicen? ¿Si es el día más feliz del año?

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2: En 3 minutos van a ser las 9 de la noche y nosotros seguimos tocando buena música, el mejor sonido de las ciudades aquí en el 106.3 de su radio. Saludos, terminación 8882. Excelente noche, Pau, gracias. Como siempre, oye, me dicen que, me mandaron fotito de la luna. ¿Ese es de ahora mismo? ¿O fue de otro día? No puedo ver en el ventanal porque tengo la persiana justamente abajo. Pero entiendo que es de hoy. Esta foto es la luna, ¿no? Con un tono ahí muy, muy agradable. Dame oportunidad de asomarme. Voy con algo de Karol G, entonces. Gracias por la petición también. Excelente noche para ti. 0449. Si Hugo dice, el día más feliz del año. Y también te quiero decir que si me puedes mandar a felicitar a todos los papás que hacen la labor de papá y de mamá, porque ahora hay más papás solteros que mamá. Dice, también te quiero pedir que felicites a mí y a los papás, a sus papás, ¿entendí? Terminación 49. Bueno, felicidades a los papis que han sabido, me dice, cumplir el rol. En general, felicidades a los papás, ¿no? A los papás que hacen una vida, que trabajan, que ponen el ejemplo, que ayudan, que regañan, que de pronto uno no valora tampoco, ¿no? Creo que es uno de los roles en esta protagónica sociedad, como de esos roles muy, muy desvalorados. Quiero pensar, ¿no? No en todos los casos hay papás que son geniales, otros no lo somos tanto. Al final del día, pues es eso, ¿no? ¿Cómo dice Quique Flores? Dice que el peor juez de los papás somos los hijos, ¿no? Al final, uno actúa como piensa, puede y decide, ¿no? Muchas veces no es para bien, claro está. Pero bueno, felicidades a todos los que actúan, sí, para bien, procuran cosas buenas, hacen esfuerzos, como dice la terminación 0449. Felicidades a los papás. Terminación 2506. A diferencia de otros sábados, Hugo dice, pues sí, siento que hoy fue hoy sí fue disfrutable, más relajado y claro, mientras haya salud, siempre va a haber felicidad. Desde Ajalpan, saludos. A ver si nos colocan algo de Calvin Harris. Órale, me parece muy bien. Y esto me llamó la atención, ¿eh? Yo pensé que nada más era yo el que tenía esa percepción de que el sábado era común y corriente, pero ya veo que ustedes sí lo percibieron como agradable. Bueno, vamos con Karol G. Entonces, volvemos. 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
2: Las 9:16 en esta tarde, no tarde ya no, en esta noche de sábado, sábado por la noche con éxitos de los 90, hasta hoy la buena música es en Vive FM 106.3, culpa de Ed Maverick, un poquito antes Matiz con Acuérdate de mí. Así hemos iniciado el bloque de las 21 horas, no sin antes recordarle que nuestra plataforma digital está activa 24/7, también para recibir sus mensajes en Facebook, en Instagram, en TikTok, en X y por supuesto la sintonía cuando ustedes pierdan señal y no se quieran despegar de la frecuencia de 5 Radio. Todas nuestras estaciones hermanas, emisoras de 5 Radio, están disponibles, así que al pendiente siempre que lo quieran y que puedan. Ahí pueden, en 5radio.com.mx, pueden encontrar a Pasión, a la HR, la Grupera, Sol FM, Stereo Max y por supuesto en Tehuacán, Vive FM, además de la Red Ciudadana. Noticias 24/7, son las 9:17, es Bizarrap, DJ Diesto, quédate.

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2: Reid McCoy ha sido intérprete de Another Night justamente en la lista de éxitos de los 90 hasta hoy. Son las 9 de la noche y 33 minutos. Hasta yo me asusté, la neta, porque cuando hablan de plaga, pero hablan de alacranes, esto se torna muy, pero muy peligroso. En Puebla, resulta ser que hay algunas colonias afectadas en la capital del estado, en Puebla propiamente, porque los habitantes de distintas zonas del sur de la ciudad han compartido en redes sociales imágenes y pues hasta testimonios sobre estos hallazgos de alacranes dentro de sus viviendas. Yo quiero entender que estamos en un periodo de calor donde es muy probable que haya muchos alacranes. Seguramente que se meten por ahí entre que la cocina, los cuartos, entre la ropa, los zapatos. Ya sabemos que ese es el comportamiento de los alacranes, ¿no? El asunto es que, y muy probablemente esto sea porque a lo mejor aquí en Tehuacán también lo tenemos, el asunto es que no lo publicamos tan cotidianamente en redes sociales. En Puebla llamó la atención unos días donde las redes sociales tuvieron muchos reportes de alacranes que habían sido encontrados en casas. En las colonias de San Ramón Castillotla, en San Bernabé, en Guadalupe Hidalgo, en Balcones del Sur, en Héroes de Puebla, en la colonia Moctezuma, en Humboldt, en San Baltasar Campeche, en fin. Muchas colonias se tuvieron reporte de alacranes. Entonces dijeron, una plaga de alacranes. Como tal, los alacranes no son plaga, pero sí puede haber un exceso de este tipo de animales en temporada de calor, que también ustedes recuerden que son bastante atípicas. De pronto hace mucho calor y de pronto está muy fresco por el tema de la lluvia, ¿no? Bueno, hay algunos alacranes en Puebla que debemos conocer y saber qué onda, ¿no? Saber qué tipo de alacrán, por así decirlo, tenemos en este territorio, en esta parte del territorio nacional. Ahorita les platico, son las 9:35 minutos y algo de Eric Rubín. Vamos a escuchar Dame Amor, es la lista musical de éxitos de los 90 hasta hoy.

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2: Como tal, no es plaga de alacranes, pero hay muchos, han reportado muchos en Puebla, en la zona sur de la capital. Quiero pensar que en esta zona de Tehuacán, por ejemplo, la región que es semiárida, en la mayoría de las comunidades, porque también hay otras que son, por ejemplo, húmedas, como Coxcatlán, como Calipan misma, la zona de Xoquitlán, el Osochitlán, pero el resto de este lado, por ejemplo, Caltepec, Zapotitlán, semiárido, Tehuacán mismo, semiárido, pues experimentan la presencia de alacranes en su mayoría. En Puebla se desató esto que llamaron la plaga de alacranes. Y en realidad no es que sea una plaga como tal. Sin embargo, es la presencia por el clima, ¿no? Por este calor, por esta humedad que de pronto vamos sintiendo. Lo que sí hay que tener cuidado siempre es evitar la maniobra con el alacrán, así como que con la mano directamente o con algo que pueda representar cierto riesgo, ¿no? Porque sabemos que se pueden esconder, sí, entre las cortinas, los cajones, la ropa, los zapatos. Los alacranes como tal, pues no es que sean una plaga, pero tienen mayor presencia en ciertas temporadas del año como esta, cuando hace calor. Hay que comentarle a nuestros niños, sobre todo, ¿no?, de tener los respectivos cuidados. Las autoridades sanitarias, Protección Civil en el estado, dicen, por ejemplo, que en Puebla la clase más presente de este tipo de animales, de alacranes, ¿no?, que son, que pertenecen, por supuesto, a la familia de los arácnidos, son la clase ¿cómo se llama? Arácnida. Arácnida. Y son animales, pues obviamente, principalmente nocturnos, ¿no? Las autoridades piensan que la familia Butidae, especialmente del género centuriones, así se llama, centuriones, es responsable de la mayor parte de las picaduras con cuadros graves por intoxicación. Es que hay quienes no soportan, por ejemplo, una picadura de alacrán. Lo cierto es que, eso sí, los municipios de mayor incidencia son los que sí tienen una tierra caliente, como Izúcar de Matamoros, como Acatlán de Osorio y como Chautla de Tapia, ¿no? De este lado, aquí en Puebla. En la capital no necesariamente, Tehuacán tampoco, pero lo cierto es que sí tenemos que estar prevenidos ante el calor y la temporada de lluvias por la presencia de alacranes. Así que, digo, vayamos teniéndola en consideración, vayámonos poniendo de acuerdo todos, ¿no? Y ante la situación de riesgo, es mejor tener siempre la prevención. 949.

5 minutos y van a ser 4 en realidad, 4 minutos y van a ser las 10 de la noche. Gracias por siempre seguirnos a través de la frecuencia de éxitos de los 90 hasta hoy. Voy a mandar saludos rapidísimo, a ver. Terminación 1190. Me dice, saludos para el buen Moy que está escuchando Vive FM, éxitos de los 90 hasta hoy. Saludos al buen Jera también, que me escribió desde la terminación 2368 hace un ratito para pedirme tema musical. Si me dan oportunidad, yo creo que cierro de una vez con Belanova. Sí, de una vez, 6884. Saludos a mi estimadísimo George y a la familia Hidalgo que nos sintoniza. Como siempre, un placer acompañarles, Pau. Un abrazo para ti. Tres entonces y van a ser las 10 de una vez. 1, 2, 3, go. El tema de Belanova.

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6: Hola, hola, soy Claudia Mejía. Estamos en un nuevo episodio de Ya Oíste. Hoy vamos a hablar sobre alimentación. Ya sé, a veces es como de la rutina, el trabajo, no podemos alimentarnos bien y que llega el fin de semana y nada más queremos estar en casa, no hacer nada, pero creo que es muy importante. Hoy está conmigo un nutriólogo, es Cristian Gómez Montoya. ¿Cómo estás?
7: ¿Qué tal? Mucho gusto. Pues estoy encantado de estar aquí acompañándolos.
6: La alimentación, cuando nos queremos enfocar justo en nuestra alimentación, es que quiero bajar de peso. Creo que es más como esa parte. Quiero bajar de peso, no tanto por quiero estar saludable. Entonces, ahí también hay un entorno de mitos muy grandísimos.
7: Claro, hay que empezar nuevamente con esta idea de disfrutar estos alimentos, de incluir pues una gran variedad, de empezar otra vez a disfrutar estos alimentos, de ya empezar a entender lo más valioso que es justo esta experiencia. ¿En dónde podemos encontrar nutrición? Pues realmente en todos lados, en lo que, por ejemplo, Navidad, Año Nuevo, que el Día de la Candelaria, realmente muchas veces nos juntamos para comer, para consumir alimentos, que si quiero regalar un detalle, doy chocolates, también aquí podemos encontrar nutrición justamente porque entra esta ingesta de alimento y ahí también, esto también es dieta, no nada más es, ay, la dieta milagro, ay, esta dieta que me va a ayudar a bajar de peso, porque como tú bien lo dijiste, muchas veces nos enfocamos en el peso solamente sin enfocarnos en lo que realmente vale la pena, que es la composición corporal, nuestra salud y el porqué de ese alimento que estamos consumiendo.
6: Dijiste dieta, dieta es comerte un chocolate. Dieta, o sea, abarca toda tu alimentación.
7: Sí, sí, dieta va muchísimo más allá. Es lo que consumes, sea lo que consumas día con día, eso es dieta. Okay. Así sea, comas nada más una manzana, eso ya entraría dentro de una dieta diaria.
6: Ok, y entonces, ¿cuál es la diferencia en llevar justo un plan alimenticio acorde a tus necesidades?
7: Ok, pues mira, llevar un plan alimenticio acorde a tus necesidades es justo eso, ir controlado, dependiendo si tienes alguna patología, dependiendo si tienes alguna necesidad, algún objetivo, si quieres también dirigirlo hacia algo más sencillo, hacia algo más, no sé, no a todos nos gusta lo mismo. Entonces aquí también entra esta parte de nosotros como profesionales de salud, irnos dirigiendo y acomodando, adecuando estos planes de alimentación organizados a cada persona. No tanto que las personas hagan lo que yo digo, si no les gusta, porque realmente no lo van a seguir. Van a decir, ah, pues sí, este producto milagro o así, por más que funcione, no lo voy a consumir. Pero creo que aquí es importante esta parte de aterrizar hacia dónde quieres ir y qué necesitas con tu alimentación.
6: O sea, sí o sí, todos, todas, debemos de acudir con un nutriólogo, con un profesional, para saber qué comer y saber qué comer bien, si se puede.
7: Claro, y se puede comer rico, se puede comer saludable, se puede comer bastante variado dentro de lo que tú necesitas en tu ingesta diaria recomendada, porque muchas veces pensamos que no, que debemos de comer pura lechuga, que debemos de comer puros licuados, puros jugos inclusive, ¿no? Que se tiene esta creencia, pero la realidad es que no va por ahí. Debe de ser como las características de la dieta correcta, debe ser variado, debe ser suficiente, debe ser adecuado para cada persona, inocuo, que esto quiere decir que sea saludable, limpio para las personas, que no nos haga daño, que cumpla con las características de higiene adecuadas también en el manejo de alimentos, y creo que eso también es muy importante de revisar.
6: Y si una persona que es vegana o vegetariana, vegetariana es diferente, ¿no?
7: Ahorita sí, vamos a hablar sobre eso.
6: Pero una persona que es vegana y no tiene un seguimiento constante o adecuado, de un profesional como lo es un nutriólogo, ¿qué impacto tiene en su salud?
7: Bueno, es importante mencionar aquí ya un poquito más específico, por ejemplo, nutrimentos como la vitamina B12, la vitamina D, el omega 3, y estos muchas veces no se pueden cubrir con una dieta 100% vegana, debido a que estos se encuentran mayormente en alimentos de origen animal. Sí se puede ya incluirlo en suplementación, pero hay veces que los mismos veganos dicen, no, yo de plano ni suplementación. Ahí hay que encontrar la manera, es todo un reto, la verdad, también encontrar como la manera de decir, a ver, estos alimentos pueden cumplir un poquito más con lo que necesitas. Se puede tener también un tipo de vida saludable diaria siendo vegano, pero sí tomando en cuenta que es importante cuidar esta parte de la vitamina B12, el calcio, el hierro, la vitamina D, como te decía, el omega 3, porque es esta parte donde ya entran como estos mitos de que no, si haces veganismo, ya vas a bajar de peso, vas a verte bien o vas a ser débil, siempre te van a contar puntos buenos o puntos malos, ¿no? Por eso es importante siempre acercarte con un profesional, porque en redes vas a encontrar opiniones a favor o en contra. En las noticias, ¿de qué tendencias? En todos lados siempre te van a decir mucha información. Y como me decías, hasta una amiga puede llegar y, oye, no, es que mira, fíjate que bajé 10, 15, 20, 30 kilos. Pero no es tanto enfocarnos en el peso, sino enfocarnos en nuestra composición corporal.
6: Pues sí, porque puedes pesar 90 kilos, pero tu masa corporal es menor que el músculo. Uh-huh. Entonces no es lo mismo.
7: Sí, un ejemplo que me gusta mucho darle a mis pacientes es esta idea de pesas, por decir también otro número, 70 kilogramos, pero bajas un kilogramo de grasa y luego subes un kilogramo de músculo, vas a seguir pesando los mismos 70 kilos, pero tu composición corporal va a ser muy diferente y tu salud también pues puede tener también cierto reflejo, ¿no? Y pues esta parte del veganismo muchas veces se cree erróneamente que es un tipo de dieta, pero no, como te decía, es un estilo de vida que justamente se deben de seguir. Bueno, las personas, cada persona sigue una idea diferente acorde a su contexto.
6: ¿Y qué pasa con el vegetariano?
7: Ok, bueno, la diferencia entre el vegano y el vegetariano es que el vegetariano a veces sí puede incluir alimentos de origen animal como el huevo o la leche, ya sean ovo-lacto-vegetarianos. Ovo-lacto-vegetarianos incluyen ambos. Lacto-vegetarianos incluyen solamente productos de leche o lácteos. Y los ovo-vegetarianos solamente huevo. Pero el vegano sí es un poquito más cerrado a querer consumir. Pero pues hay varios tipos de veganos realmente. Hay inclusive un tipo de vegano que solamente consume frutas, semillas que han caído, ni siquiera dañan la naturaleza. O sea, también entra esta parte del medio ambiente y la parte ecológica, por lo que te decía también de no dañar la naturaleza, de la huella ambiental.
6: Yo creo que este episodio se tiene que llamar ¿Por qué ir con tu nutriólogo? Con un nutriólogo. Porque sí, o sea, todo mundo tenemos esta idea de que ir al nutriólogo es como de, va a tardar un buen en que yo llegue a mi meta, o ya que me dé lo que me tenga que dar. En realidad no es así, ¿no? Uh-huh. Y ahorita tú no lo estás diciendo. Entonces, digo, cambiar ese chip no es tan fácil, pero como tú decías, empezar por algo ya es una ganancia, ¿no?
7: Sí, y es importante para nosotros nutriólogos empezar a ver esta cuestión de si mi paciente tiene tal característica, se le complica tal cosa, esto no le gusta, por ejemplo el aguacate, ¿no? Que claro que es un alimento con gran cantidad de nutrimentos. Si no le gusta, no es como que ya te lo tienes que comer, porque va, sí, al contrario, nunca va a volver a regresar a la consulta. Y también entra esta parte, ¿no? De respetarlo, de decir, bueno, si no le gusta el aguacate, ¿qué otro alimento le puedo ofrecer a mi paciente para que él diga, ah, este me gusta y estoy cumpliendo, ¿no? Siempre es dar estas opciones, porque realmente opciones hay muchas.
6: Cristian, muchísimas gracias por acompañarme aquí a este episodio.
7: No, muchísimas gracias a ti por invitarme, por también escucharme, por apoyar también a las personas en esta cuestión de la información, que empiecen a escuchar también todos estos temas que son bastante importantes.
6: Él fue Cristian Gómez Montoya. Yo soy Claudia Mejía. Nos vemos en un próximo episodio. Adiós.
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siempre con éxitos de los 90 hasta hoy. En este bloque, el último de este sábado 20 de junio, son las 11 ya con 23 minutos. Dice Marcelo Bielsa, el entrenador de Uruguay, que el Mundial no debería tener cuatro tiempos. ¿Qué es eso de que el fútbol tenga cuatro tiempos? Es que, ¿sabe por qué son cuatro tiempos? Porque hay una pausa de hidratación. Esas cuestionadas y polémicas pausas de hidratación que en ocasiones pues no están tan justificadas, ¿no? Por las altas temperaturas, porque tampoco es que haga muchísimo calor. Se ha tomado como una, en realidad, como una estrategia de mercadotecnia, es publicidad pura, para vender más en a la mitad del partido. O sea, no, en el fútbol, en el soccer, no hay posibilidad de cortar el fútbol, no hay posibilidad de cortar el primer o el segundo tiempo después de iniciados. Sin embargo, ahora la federación, el órgano rector del fútbol, ha dicho que en efecto se tiene que cortar para hidratar a los jugadores. Esas pausas de hidratación que no son habituales, pero empezaron a hacerlo en ciertos torneos. En México ya se aplican y ahora, después del Mundial, justo por eso se van a empezar a aplicar las pausas de hidratación. ¿Qué pasa en ese receso, digamos? Pues en realidad nada. Publicidad y más publicidad. Así que ahorita les voy a platicar un poquito más. Son las 11 con 24 minutos. Algo de Green Day Guns es lo que viene a continuación. Es Vive FM 106.3.

En cualquier otro deporte, las pausas de hidratación son habituales en torneos estivales y originalmente fueron ideadas para ofrecer a los jugadores, sí, es un respiro cuando las temperaturas eran demasiado elevadas, ¿no? En el fútbol americano, las pausas, en el básquetbol, las pausas, en el béisbol, menos, pero están permitidas. Sin embargo, en el fútbol no eran tan comunes, o nunca habían sido tan comunes hasta que experimentamos qué le gusta. Juegos, por ejemplo, en Qatar, en el del Mundial del año, el del hace 4 años, y realmente no habíamos tenido ese tipo de implementación o legislación futbolística. Sin embargo, hoy las pausas de hidratación son una realidad, ¿no? Sí hay zonas donde sí es evidentemente permitido por la misma condición del clima. En zonas como México, por ejemplo, la zona más norte del país, se permite, aunque la mayor parte de los equipos juegan en la noche. No recuerdo en México, ya ni siquiera me acuerdo, pero creo que el Toluca sigue jugando a mediodía los domingos, y de ahí creo que los Pumas lo hacían, pero últimamente también cambiaron su horario de juego. Realmente la mayor parte de los equipos juegan durante la noche, ¿no? En horarios nocturnos, y aunque no es tan necesaria, digamos, en ese sentido, más allá de la exigencia profesional que tiene un deportista, siempre buscan darle ese tipo de salida. ¿Por qué? Porque es un asunto ya publicitario, estrictamente publicitario. No sé, a mí tampoco me caen muy bien las pausas de hidratación, igual que a Marcelo Bielsa, el DT de Uruguay, pero bueno, pues es una legislación de la FIFA y es nueva. Son las 11:38, más o menos nueva.

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2: 2 minutos y van a ser la medianoche, será la medianoche, así que cuídense mucho, pásela muy bien, siga disfrutando de esta lista musical de éxitos de los 90 hasta hoy. Ha terminado la del 20 de junio, pero se van a quedar en una velada muy agradable. Llega Monse Trujillo a esta cabina, así que ella los acompañará justamente en el transcurso del nuevo día 21 de junio, está por llegar, será domingo, y pásela de verdad muy bien, buen ánimo, pura buena vibra desde esta cabina. Soy Hugo, hasta mañana.

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2: Excelente madrugada, gente bonita, ya las 12:23 y es un placer estar acompañándote desde muy temprano de este domingo 21 de junio del 2026. Así que quédate en sintonía conmigo para que nos estemos haciendo compañía. Yo soy Monse y sigue en sintonía.

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2: Excelente madrugada, ya las 12:37. Escuchamos a Michael Jackson con You Rock My World, y a Thalía con Cera Porque Te Amo, Beyoncé con Jay-Z, Crazy in Love, y vienen más éxitos de Dua Lipa, de Mijares y Yuri, de Farruko, de Sophie Tucker y muchísimos más. Así que quédate en sintonía del 106.3 para que nos sigamos haciendo compañía en esta bonita velada. Te recuerdo los números en cabina para que me mandes mensajito al 238-122-8891. Ese es el número de WhatsApp o Telegram, o al 38-246-15, que es el de la línea directa. Te dejo con Pepas por Farruko.

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2: Con 19 minutos comenzamos con algo de Caifanes, Piedra, Marc Anthony con El Triste y Coldplay con Everybody That Drops Is a Waterfall. Y ahorita te voy a dejar con Natalia Lafourcade y este tema de Amarte Duele, que es una de las canciones más emblemáticas de principios de los 2000 y por supuesto que formó parte del soundtrack de esta película que también fue un exitazo y que seguimos recordando, que es Amarte Duele. Y es que mira, la canción habla de un amor intenso pero complicado, donde la protagonista siente que amar duele por los obstáculos y las dudas que rodean a la relación, y la frase "te quiero de aquí a Marte" se convirtió en una de las más recordadas, simbolizando un amor enorme que quisiera escapar de todo para poder existir libremente. Y es que mira, esta canción fue lanzada originalmente en el año 2002 y apareció en el álbum en el 2000, además de ser parte importante de la banda sonora de la película Amarte Duele. Así que te dejo con este tema tan emblemático de principios de los 2000.

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la 1:40. Y oye, tú que me estás escuchando, eres fan de Toy Story. Y es que mira, justamente en esta semana llegó esa quinta entrega, la quinta película, donde llega una historia muy distinta a las anteriores. Y es que ahora el gran rival de Woody, Buzz y todos sus amigos no nos es solamente otro juguete, sino que algo donde muchísimos niños ya usan todos los días, que es la tecnología. Y es que mira, lo que necesitas saber antes de ir a ver la película, si es que tienes pensado, es que la historia se desarrolla con Bonnie, que ya tiene 8 años y empieza a pasar más tiempo con su tableta inteligente llamada Lilipad, que por cierto, como dato curioso, en español la voz que le hace de Lilipad, como en el doblaje, es esa cantante tan famosa que es Belinda. Bueno, y después de esto, de que aparece esta tableta inteligente, hace que Jesse, quien ahora lidera los juguetes, se pregunte si ellos siguen siendo importantes en la vida de los niños. Y la película plantea una pregunta bastante interesante y muy actual. ¿Qué pasa cuando los niños prefieren las pantallas antes de que imaginar y jugar con sus juguetes? Ahorita le traigo más información de esta quinta película, de esta importante saga que es Toy Story. 1:43, te dejo con La Oreja de Van Gogh, Soledad.

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las 12 con 13 minutos y hace un rato te estaba contando sobre esta película de Toy Story 5 que salió recientemente esta semana en cines y que la verdad cuenta una historia pues distinta a los que estábamos acostumbrados a ver. Y es que porque ahora ya no los villanos, podría decirse, de las películas son juguetes, sino que ahora es la tecnología. Y es que mira, no se trata de demonizar la tecnología, y es que los creadores explicaron que la película busca mostrar el equilibrio entre ambos mundos y cómo la tecnología puede ser una herramienta siempre que no sustituya la convivencia, la creatividad y la imaginación. Y es que en esta entrega se le da muchísimo más protagonismo a esa vaquerita pelirroja que es Jessie, mientras que Woody y Buzz tendrán papeles importantes, pero ya no serán el centro absoluto de la historia, por así decirse, mejor dicho. Así que Toy Story 5 promete combinar nostalgia, la emoción y un tema que seguramente pues hará reflexionar, o es lo que quieren hacer, que haga reflexionar a los niños como a los adultos, que cómo estamos cambiando nuestra forma de jugar y también de relacionarnos. Y también te digo que esta película se ha convertido en la mejor valorada de la taquilla en el Rotten Tomatoes, y es que tuvo una puntuación bastante elevada. Y para los que no saben, Rotten Tomatoes es una escala en donde se miden las películas y que es muy importante. Entonces, la verdad, yo creo que sí ha de estar buena. Y además, como dato curioso, el director de Toy Story, Andrew Staton, sugiere que la historia de Bonnie va a terminar en Toy Story 6. Así que él quiere sacar otra película, porque dice que Andy, como sabemos, él tuvo su trilogía perfecta y le dio un buen cierre, así que quiere hacer lo mismo para Bonnie, que ahora en esta quinta entrega ya tiene 8 años. Ya las 2 con 16 minutos y te voy a dejar con algo de Belinda que se llama Amigos por Siempre, aprovechando que, como te digo, también como dato curioso, que ella es la que le dobla a la voz a ese nuevo personaje que se sumó a esa película de Toy Story, Lilypad, que es como que el villano, entre comillas, de esta nueva entrega. Vámonos con más música.

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0: Chile, estás con 34 minutos. Y oigan, ustedes si son fans de la música, les cuento que estos premios tan importantes que son los premios Grammy viene con cambios importantes para el próximo año, para el 2027. Y es que resulta que la Academia de la Grabación decidió actualizar sus categorías para reflejar mejor lo que está pasando hoy en la industria musical. Y sí, eso incluye géneros y estilos que han crecido muchísimo en los últimos años. Mira, por ejemplo, habrá una categoría dedicada al pop asiático, donde podrán competir artistas del K-pop, J-pop y C-pop. Y también se crea una categoría para mejor canción latina, algo que muchos consideran un reconocimiento al enorme impacto que actualmente la música en español tiene a nivel mundial. Y además se suman premios para colaboraciones de R&B y para géneros tradicionales como es el folk. Con estos cambios, los Grammys llegaron a un total de 100 categorías, una cifra bastante significativa para la historia del premio, ¿eh? Y es que la idea es que los Grammys sean más representativos de la música que escuchamos hoy, porque si algo ha cambiado en los últimos años es la música que ya no tiene fronteras realmente, y artistas de cualquier parte del mundo pueden convertirse en fenómenos globales. Y también las redes sociales han influido bastante en eso, han ayudado bastante de que artistas emergentes se puedan dar a conocer y puedan pegar un gran éxito y tal vez una gran carrera. Ahorita les sigo contando más porque se me hace muy interesante, pero eso también ha generado bastante debate entre los que son fans de estos premios Grammy. Ya a las 2 con 36 minutos te dejaré con algo de Café Tacuba, que se titula Chilanga Banda.
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Ya las 2:54 minutos y te sigo contando sobre estos premios Grammy. Y es que además de las nuevas categorías que ya van a existir, también cambian algunas reglas. Y esto podría beneficiar a muchos artistas jóvenes. Por ejemplo, la categoría de Mejor Artista Nuevo ahora permitirá que un cantante o grupo sea considerado hasta 4 veces, cuando antes el límite era menor. Y en el caso de los álbumes, ya no será necesario que el 75% de las canciones sean inéditas. Ahora nada más va a bastar con el 66%, ya le bajaron un 10. Eso sí, no todos están completamente convencidos, y es que la nueva categoría de pop asiático ha provocado debate, porque algunas personas creen que es una gran oportunidad para dar más visibilidad en los artistas, mientras que otras opinan que podrían quedar separados de las categorías principales. Por eso es que crearon una categoría completamente nueva, y esa discusión seguramente seguirá creciendo en los próximos meses. Lo cierto es que los Grammys están cambiando junto con la industria musical, como en todo en la actualidad, y quizá la gran pregunta sería: ¿estos cambios harán que los premios sean más justos y que sean más representativos? Pues bueno, eso se va a ir descubriendo cuando llegue la ceremonia el próximo año. Ya a las 2:56 cerramos el bloque musical con algo de Iskander, Bésame Bonito.

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2: Chiles 4 con 17 minutos. Comenzamos con algo de Paulina Rubio. Ni una sola palabra. Alejandra Ábalos con Amor Fascinante. Robbie Williams con Tripping Radio Edit. Y Adana Paola con Un Trago. Es lo que estábamos escuchando. Y ahorita te voy a dejar con algo de Shawn Mendes con Camila Cabello, Señorita. Y hablando como un dato interesante de esta canción, pues bueno, como sabemos, esta canción fue un éxito total en el momento en el que se estrenó, pues salió justamente el 21 de junio del 2019. Así que desde el primer momento se volvió un fenómeno mundial y ya lleva 7 años desde su estreno, justamente se cumplió un año. Y es que no es una exageración, porque más que una canción, parecía una historia completa entre los dos, porque ellos como que ya tenían algo ahí, se veía y se notaba y los medios lo sabían. Así que la química entre Shawn y Camila fue tan evidente que incluso antes de confirmar su relación en la vida real, ya había rumores por todos lados y el video oficial ayudó muchísimo porque es muy visual, con una vibra como que muy romántica, muy sensual, muy latina también, que atrapó a millones de personas. Además, Señorita se convirtió en un éxito inmediato en plataformas digitales y radios en todo el mundo, escalando rápidamente en listas de popularidad y fue una de las canciones que en verano se escuchaba en todos lados. Fiestas, carros, redes sociales, no había forma de escaparte. Sinceramente, la escuchabas tanto que luego ya era como que ya. Le dabas en quitar la canción de tanto que ya había sonado. Pero pues ahorita cuando la vuelves a escuchar después.

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4:37. Y oye, esto está interesante lo que te voy a decir, porque a veces podemos ser unas personas que nos da muchísimo sueño durante las tardes, durante el día, y es que a veces llega a ser ya no nada más un cansancio normal, pero no siempre es tan simple. Resulta que la somnolencia excesiva durante el día podría estar relacionada con hipertensión, o sea que es la presión arterial alta. Y lo curioso es que la hipertensión muchas veces no da síntomas claros, por eso se le llama el enemigo silencioso. Entonces, cuando una persona empieza a tener sueño constante durante el día e incluso habiendo dormido, sí puede ser una señal de que algo no está del todo bien en el organismo. Obviamente no significa que cualquier sueño ya es hipertensión, pero sí es de esas alertas pues que vale la pena no ignorar, sobre todo si se vuelve algo frecuente. Y esto se vuelve más importante cuando lo acompañas con otras cosas, por ejemplo, cansancio constante, dormir mal en la noche o incluso problemas como apnea del sueño. Todo esto puede influir y también está relacionado con el riesgo de la presión alta. La idea, pues, obviamente no es alarmarse, sino entender que el cuerpo sí da señales. Si alguien nota que el sueño durante el día es demasiado frecuente o fuera de lo normal, lo recomendable es checarse la presión y hablar con un médico. Porque, pues, al final lo que parece nada más ser solo un sueño, a veces es una pista de algo más que está pasando por dentro del cuerpo. Y a las 4:40 seguimos con más música, disfrutando de más éxitos de los 90 hasta hoy. Y te voy a dejar con algo de Zoe que se llama Labios Rotos.

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las 4:55, escuchamos a Enrique Iglesias con Bailamos y tenemos un saludo de la terminación 88. Hola, buenos días, saludos para Santiago Vega, por favor, muchísimos saludos, Santiago, y qué bueno que sigas en sintonía del 106.3 y que me estés haciendo compañía en esta madrugada de domingo. También repórtate a cabina al 238-122-8891 o al 38-246-15. Seguimos disfrutando de más éxitos de los 90 hasta hoy.

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2: Ejercicio físico regular, la actividad física incrementa la liberación de endorfinas y obviamente va a mejorar el estado de ánimo. Te vas a poner hasta feliz. La alimentación equilibrada. La alimentación siempre es clave para todo. Y es que una dieta rica en nutrientes va a favorecer el rendimiento cerebral y la estabilidad emocional. También las metas claras y que sean alcanzables, por supuesto. Tienes que establecer objetivos concretos para que ayudes a mantener ese enfoque y así reduces la procrastinación. También las técnicas de respiración, igual como la meditación, también ayuda bastante ya que el estrés va a disminuir y va a aumentar la capacidad de atención. Y si aumenta tu capacidad de atención, obviamente va a aumentar la motivación. Ahorita te traigo otros tips porque ya es domingo, mañana es lunes y por qué no, como siempre, como somos todos los lunes, empezamos nuevamente con todas nuestras metas de que ahora sí se van a hacer. Pues por eso te doy estos tips, para que ahora sí tengas la motivación. Ya a las 5:22 te dejo con algo de Eminem y Rihanna, Love the Way You Lie.

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otro tip muy importante para mantener la motivación o para crearla son los entornos ordenados. Un espacio limpio y organizado va a facilitar la concentración y va a reducir las distracciones. También el reconocimiento de logros, celebrar avances, aunque sean pequeños, refuerza la motivación intrínseca y también las conexiones sociales positivas. Mantener relaciones saludables con personas de tu entorno aporta apoyo emocional y, por supuesto, que energía para enfrentar los retos. Son una de las estrategias que yo te doy para que empieces a tener más motivación, y más que ahorita ya, mañana es el inicio de semana, para que podamos tener muy buena actitud y, por supuesto, que con muy buenas vibras empezar otra semana de junio. 5:40 minutos, te voy a dejar con algo de Marshmello que se llama Live Before You Love Me. También te recuerdo los números en cabina: 238-122-8891 o el 38-246-15. Y saludos hasta San Sebastián, Sinacatepec, que nos están sintonizando.

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2: Chile 5 con 50 minutos. Ya me voy despidiendo de ti. Muchísimas gracias por haberte quedado en compañía conmigo en esta bonita velada. Yo soy Monse Trujillo y nos estaremos escuchando el día de mañana. Ten un muy buen domingo.

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0: La siguiente actualización de la Copa Mundial es presentada por Nature Valley. Países Bajos aplastó a Suecia 5-1 en Houston. Brian Broby y Cody Gakpo marcaron dobletes y Somerville selló la goleada en el minuto 89. Los neerlandeses lideran el grupo F y buscan el pase a la siguiente ronda. 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
2: ¡Hey, vives! Buenos días, 6:29 minutos aquí en Vive FM 106.3. Excelente mañana, feliz domingo. Vamos despertando a los que van de regreso de la fiesta o van rumbo a... Vayas a donde vayas, estés en donde estés, que pases un increíble domingo. Feliz Día del Padre a todos los papis que nos están sintonizando y seguramente siguen durmiendo. Pero no pasa nada, vamos a ir despertando con buena música, buena información. Yo soy Kiki y estamos hasta el punto de las 9 de la mañana con la lista de los éxitos de los 90s hasta hoy. Viene en esta hora algo de Daughtry, Magneto, Manu Chao, viene Ariana Grande, Río Roma y muchas más. No sin antes irnos al tradicional radar mundialista en punto de la media hora. Así que no te despegues, excelente fin de semana. Recuerda seguirnos en redes sociales y puedes marcar al 238-382-4615 y 238-122-8891. Redes sociales activas, quédate con nosotros escuchando los éxitos de los 90s hasta hoy. 6:30, Radar Mundialista.
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3: Japón sigue en la pelea por la cima del grupo F. ¿Qué tal? Muy buenos días, los saluda con mucho gusto Rafa Crespo en el Radar Mundialista, en donde le informamos sobre lo más relevante generado hasta este último momento de la máxima fiesta del fútbol. En la jornada de este sábado, Japón dio una exhibición total y goleó 4-0 a su similar de Túnez en el estadio de Monterrey.
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3: Los asiáticos no se tocaron el corazón y demostraron por qué deben de ser considerados como un equipo peligroso para cualquiera. Los anotadores fueron Kamada al minuto 4, doblete de Ueda al 31 y 83 y Junya Ito al 69. Por parte de los tunecinos, quedan oficialmente eliminados tras dos decepcionantes partidos en donde fueron goleados sin piedad. Primero el 5-1 ante Suecia y después el 4-0 ante los japoneses, a pesar de haber cambiado de técnico en plena justa. El próximo partido de los samuráis es el jueves 25 de junio ante Suecia, en donde tratarán de quedarse con el primer puesto de su sector. Están empatados a 4 puntos con Países Bajos, quienes se enfrentan el mismo día ante Túnez. Hasta aquí la información. Sigue en sintonía de la multiplataforma de 5 Radio Comunicación Efectiva, así como de Minuto Cero. Le informó Rafa Crespo.
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53 minutos, gracias por acompañarnos en este fin de semana. Tú que estás en casita o estás rumbo a de regreso de, mándanos mensaje. Recuerda que en línea directa, WhatsApp y redes sociales activadas, 238-382-4615 y 238-122-8891. Soy Kiki y te acompaño hasta las 9 con la lista de los éxitos de los 90s hasta hoy. Muy buenos días, feliz mañana.

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13: Son las 7:09.

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2: Buenos días, son las 7 con 16 minutos. Algo de Ava Max con Sweet But Psycho sonando aquí en Vive FM 106.3. La lista avanza, nosotros avanzamos y esperamos que tú en casita o estés en la chamba, rumbo a de regreso de estés en donde estés, nos sigas acompañando con esta lista que hemos preparado para este domingo, fin de semana, Día del Padre, así que vamos recibiendo los saludos. Ahora sí que no se amontonen, mándenos mensaje al 238-38-246-15 y 238-122-88-91. Buena vibra al buen Osvaldo de la terminación 1418 que ya está en sintonía. Si tú también ya andas en sintonía y ya estás a punto de arrancar el día, que tengas un excelente fin de semana, pásalo bonito y disfruta el Día del Padre con la familia, con quien tú quieras, con los dos papás, con quien sea. El punto es que lo disfrutes y que por supuesto te recargues de energía para iniciar la semana, la segunda mitad del mes número 6. Nosotros avanzamos, llega Juan Gabriel, siempre en mi mente, 7 con 17, soy Kike, te acompaño hasta las 9 y te recuerdo que también nos puedes seguir en redes sociales, en Facebook, en X, en Instagram y en TikTok como Vive FM 106.3. A mí en Facebook me encuentras como Enrique Flores Locutor. Que pases una bonita mañana, Juan Gabriel en Vive FM 106.3.
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0: 7:29, yo soy Kiki y escuchas BFM 106.3, los éxitos de los 90 hasta hoy. Te acompañan en este domingo, fin de semana, 21 de junio, Día del Padre, últimos días del mes de junio, y vaya que qué rápido se fue este sexto mes. Esperemos que hayas cumplido tus metas hasta en lo que va del año, y que pues, y si no, bueno, no pasa nada, todavía tenemos unos meses más para más adelante para que puedas cumplir y hacer todo lo que te hayas propuesto, que no se ha cumplido, por ejemplo, los propósitos de año nuevo que van 3 años seguidos que no se cumplen, desde bajar de peso, tener un nuevo empleo, viajar, no sé, tener un bebé. ¿Tienes algún propósito que aún no has cumplido? Coméntamelo al 238-38-242-4615 y 238-122-8891. Son las 7:29, a nada de dar a media hora, llegamos al minuto 30, y en el minuto 30 ya sabes qué pasa, radar mundialista para que te mantengas informado de todo lo que acontece en el evento más grande de la del fútbol. Son las 7:30, tema musical, bueno, perdón, radar mundialista, y después viene DLD con mi vida, viene Cisa en esta hora, Carlos Vives, llega Mr. Osborne, Kazu, Joaquín y muchos y muchas más. Así que avanzamos, quédate con nosotros escuchando los éxitos de los 90s. Hasta hoy, buenos días.
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2: No te pierdas los partidos de este domingo. ¿Qué tal? Muy buenos días, los saluda con mucho gusto Rafa Crespo en el Radar Mundialista, en donde le informamos sobre lo más relevante generado hasta este último momento de la máxima fiesta del fútbol. A las 10 horas, España buscará recomponer su camino en esta justa mundialista al enfrentarse a una competitiva Arabia Saudita en Atlanta. Después de un decepcionante empate ante Cabo Verde, Lamine Yamal y compañía buscarán refrendar de nuevo su lugar como serio candidato al campeonato, mientras que por el lado de los árabes, vienen de un empate a 1 ante Uruguay en un partido que comenzaron ganando, pero que no supieron cerrar de la mejor manera.
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2: A las 13 horas, Bélgica e Irán se verán las caras. Los belgas también llegan ansiados de un triunfo al verse sorprendidos por Egipto en el empate a un gol que consiguieron en la primera jornada. Los Diablos Rojos quieren ponerse en la cima y como un equipo serio bajo la magia de Kevin De Bruyne, mientras que los iraníes quieren seguir en la pelea por clasificar a la siguiente ronda. Sin embargo, el cansancio y los constantes viajes por no poder pernoctar en suelo estadounidense pueden jugar un factor importante.
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2: A las 16 horas, Uruguay y la sorprendente Cabo Verde se enfrentan en una batalla clave para definir quién se puede acercar a una clasificación a la siguiente ronda. Los africanos hicieron historia al sacarle un empate a España, mientras que Uruguay se fue con un decepcionante empate ante Arabia Saudita la fecha anterior. A ambas escuadras les ayudaría muchísimo un triunfo. Para cerrar la jornada dominical, Egipto quiere volver a demostrar su buena forma al enfrentarse a Nueva Zelanda, un combinado que en el papel sale como la víctima, pero que tiene un delantero muy certero como lo es Chris Wood. Los faraones quieren sumar de 3 para apuntalarse a la clasificación para la siguiente ronda. Hasta aquí la información. Sigue en sintonía de la multiplataforma de 5 Radio Comunicación Efectiva, así como de Minuto Cero. Le informó Rafa Crespo.
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2: Qué show, son las 8 con 15 minutos, así que avanzamos en esta mañana de fin de semana. Vamos despertando juntos, vamos levantándonos para todos aquellos que madrugaron y ya están en la chamba, en el trabajo, en el negocio, manejando, en el taxi, en el donde sea que estés. Pásala bonito a los amigos del transporte público. Les deseamos un excelente día. También a los amigos de las aplicaciones para que anden con mucho cuidado y que por supuesto terminen con bien el día y lleguen con bien a donde quiera que se dirijan. Son las 8 con 15. Soy Quique. Ya merito nos vamos, así que todavía tenemos 45 minutos de buena música en compañía de Quique Flores. Recuerda que hay línea directa 238-382-4615. El WhatsApp activado al 238-122-8891. Y por supuesto, ve a las redes sociales. Únete a la comunidad digital del 106.3 FM en Facebook, en X, Instagram, TikTok y también tenemos YouTube para que vayas y cheques el contenido que tenemos y creamos únicamente para ti. Saludos, dice por aquí, feliz día del padre perruno. También cuenta, buenos días, saludos cordiales, escucho en San Nicolás Tetitzintla. Saludos a la terminación 0217, al buen Sergio que ya está en sintonía y nos dice también, ¿creen que es de los papás perrunos? O sea, ¿los papás de un perrito o una mascota se deban celebrar también? Yo creo que sí. Saludos. Excelente mañana. Te quedas con Maná buscándola y con esto avanzamos rumbo a las 9 de la mañana.
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0: Britney Spears con... Oops, I did it again. Aquí en Vive FM 106.3. Son las 8:32. Excelente mañana a todos. Vamos despertando, vamos estirándonos, vamos agarrando la energía, agarrando señal. Y a las 8:32, si ya estás con tu cafecito, con tu atole o lo que estés tomando, pásale increíble, buen provecho. Sigue disfrutando de la lista musical. Llegamos al minuto 30 y eso significa que llegamos al radar mundialista, el evento para que, bueno, para que te mantengas informado e informada sobre los acontecimientos en el mundo deportivo. Son las 8:32, te quedas con Radar y regresamos. Sigue disfrutando los éxitos de los 90s. Hasta ahora.
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2: Este es el resumen del resto de los partidos del sábado. ¿Qué tal? Muy buenos días, los saluda con mucho gusto Rafa Crespo en el Radar Mundialista, en donde le informamos sobre lo más relevante generado hasta este último momento de la máxima fiesta del fútbol. Países Bajos se consolidó como uno de los combinados más sólidos del certamen y como un claro favorito después de meterle tremendo baile a Suecia con un marcador de 5-1. Bobby, Gakpo y Somerville fueron los anotadores, mientras que para los nórdicos, el Anga puso el de la honra. Suecia se jugará su pase a la siguiente ronda ante Japón el próximo jueves a las 17 horas.
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2: Alemania derrotó en un apretado partido a Costa de Marfil por 2-1. Los germanos comenzaron perdiendo el partido con gol de Kessié al 30, pero un grandísimo doblete de Unda fulminó la remontada y la clasificación alemana a la siguiente ronda. Los marfileños tendrán que ganar a Curazao para asegurar su pase a la fase de eliminación directa. Ecuador volvió a decepcionar en la justa tras empatar ante Curazao 0-0. El portero caribeño Eloy Room fue clave para mantener la portería en cero. Los sudamericanos están en grandes problemas para clasificar a la siguiente ronda. Tendrán que derrotar a Alemania para seguir teniendo oportunidades. Hasta aquí la información. Sigue en sintonía de la multiplataforma de 5 Radio Comunicación Efectiva, así como de Minuto Cero. Le informó Rafa Crespo.
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2: Vamos juntos, 8:54. Excelente fin de semana, chicos. Esperamos que le estén pasando muy bien, que ya los papás estén levantándose, disfrutando de... ¿A los papás qué se les baila? Bueno, yo creo que ratón vaquero no, ¿verdad? ¿O qué? ¿Cómo se festeja el Día del Padre? No se crean. Excelente día, chicos. Pásenla bonito a los que son papás, que la pasen increíble y que, por supuesto, los consientan, que disfruten, que los lleven a desayunar por una chelita. No sé cómo se celebra el Día del Padre. No es cierto. Ya en serio. Es que... Últimamente en este fin de semana hubo muchos memes sobre que se iba a cancelar el Día del Padre, que cuando era. Yo no sé por qué, pero tenía la idea de que el Día del Padre fue el fin de semana pasado. Yo hasta felicité a mi papá el fin de semana pasado y como que hoy es hoy, ¿cómo? O sea, ¿cómo? ¿Se movió o qué show? Por las lluvias se movió, por el mundial se movió, ahí en día de. Son las 8:54, los dejo con tema musical. Viene algo de Newton, algo de Alex Intec, Alejandro Sanz, y con esto vamos cerrando estos últimos 6 minutos que restan de la hora 8, así que no te despegues. Le enviamos también un saludo a la terminación 7926 a Marta. Nos dice: hola, buenos días, saludos para mi papi Gregorio Gines Sandoval, que ya está trabajando, y que Dios lo bendiga mucho siempre donde quiera que esté y que le vaya muy bien. Gracias, excelente día. Pues el saludo y la buena vibra va para Marta y para su papi Don Gregorio Gines Sandoval, que ya está en sintonía, ya está chambeando. Y pues bueno, ustedes también pueden enviar sus saludos, las felicitaciones, reportes viales al 238-382-4615 y al WhatsApp 238-122-8891. 8:55, nos vamos, llega Newton y con esto cerramos la hora. Yo regreso en punto de las 15 horas y les recuerdo que pueden unirse a la comunidad digital de Vive FM a través de Facebook, a través de X, a través de Instagram, a través de TikTok, para que no se pierda nada de lo que tenemos y creamos únicamente y especialmente para ti. Así que tema musical, llega Newton con Streamline en Vive FM 106.3. Tocamos y tenemos éxitos de los 90s hasta hoy.
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0: 9:07.
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Hola, hola, ¿cómo están? Excelente mañana para todos. Domingo 21 de junio de 2026, son las 9 ya con 17 minutos. La verdad es que me da mucho gusto saludarlos en esta mañana porque hoy, tercer domingo del mes de junio, está celebrándose el Día del Padre. ¿Sí? ¿Cuándo es? Es hoy. Si tenía dudas, es hoy el Día del Padre. Yo sé que esta fecha no es tan trascendente como otras, quizá. Pero de a poco ya le vamos dando sentido y valor también, ¿no? Algo que me parece en muchas familias es muy estratégico también, ¿no? Muy rescatable, muy loable por todas aquellas personas que fungen como papá, como un papá que acompaña, como un papá que trabaja. Decía Benedetti, cuando un padre proveedor, ¿no? Decía Benedetti, ahora ya nadie quiere llamar padre proveedor a quien es un proveedor, en realidad, ¿no? Que juega un papel, porque decía Benedetti, cuando... Acuérdese que cuando el hambre entra por la puerta, el amor sale por la ventana y en algún momento tiene que haber alguien que sostenga. Y ya no nos gusta, sí es cierto, llamar proveedores a los padres, pero todos provenimos de una familia donde los padres son eso, proveedores, ¿no? En su mayoría, claro, en la mayoría de los casos. Son las 9 con 18 minutos y ¿qué creen? Pues vamos a esperar felicitaciones en este domingo. 21 de junio, felicitaciones para todos los papás a lo largo de nuestra programación en el 238-122-8891. Son las 9 con 18, soy Hugo, bienvenidos a todos.

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0: Son las 9:29 en este momento desde la cabina que transmite 24/7 Vive FM 106.3. Estamos en ambiente deportivo. La justa mundialista se realiza y estamos apenas en un cuartito de mundial es lo que tenemos desde su inauguración ese 11 de junio entre México y Sudáfrica, y ya al 21, 10 días después, hay selecciones eliminadas, selecciones que ya prácticamente no tienen posibilidad de avanzar en el mundial. Pero para eso, nuestro radar informativo, como cada media hora, desde muy temprano hasta muy tarde, el radar mundialista está en Vive FM.
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4: Fuertes declaraciones tras la eliminación de Túnez. ¿Qué tal? Muy buenos días, los saluda con mucho gusto Rafa Crespo en el Radar Mundialista, en donde le informamos sobre lo más relevante generado hasta este último momento de la máxima fiesta del fútbol. Ali Abdi, lateral tunecino, rindió durísima declaración contra la Federación de Túnez después de la eliminación. Pido disculpas a los aficionados, no a las personas que se divierten difundiendo información a diestra y siniestra. Eso no beneficia al país. No tenemos tiempo para trabajar. Destruimos todo para reconstruirlo cada vez. En lugar de corregir los errores, vinimos a jugar un mundial con jugadores que nunca han jugado juntos. No se puede preparar un campeonato del mundo disputando apenas unos pocos partidos contra rivales que llevan años preparándose, comentó el jugador.
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4: Mauricio Pochettino, director técnico de Estados Unidos, sumó una plataforma de inteligencia artificial para analizar rivales, detectar patrones y asistir al CT durante los partidos del Mundial. Permite tomar mejores decisiones en tiempo real, respaldadas por datos sólidos, comentó el entrenador. Leo Østigard, jugador del combinado noruego, vivió el nacimiento de su hijo por videollamada desde la concentración de su escuadra. La familia real de Países Bajos fue al vestuario para celebrar el primer punto mundialista de Curazao, tras empatar a 0 goles ante Ecuador. Hasta aquí la información. Sigue en sintonía de la multiplataforma de 5 Radio Comunicación Efectiva, así como de Minuto Cero. Le informó Rafa Crespo.
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4: Nueve cuarenta y tres.

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3: ¿Saben quién anda de promotora de la paz en México? Bueno, y tiene razón, y justa razón, porque además el Mundial ha concentrado muchísimas personas a lo largo de nuestro del territorio mexicano, sobre todo en zonas como la Ciudad de México, como Guadalajara, en ciudades como Monterrey también, donde se celebran los partidos de fútbol correspondientes a esta plaza, ¿no? A la de México. Y desde hace algunos días, en el transcurso de la semana, por ahí del 17-18, llegó nada más y nada menos que uno de los personajes más queridos, Mafalda. Muchos recuerdan a Mafalda, muchos tienen una muy buena impresión de Mafalda, porque el personaje de Kino se instaló a un costado del Museo Soumaya, frente a la Plaza Carso, en la Ciudad de México, como parte de esta iniciativa que busca promover mensajes de paz, de amor entre visitantes nacionales, entre extranjeros. Claro, también está la fiesta y el contexto del Mundial, pero la presencia de Mafalda aquí en México es, digamos que es una actividad como impulsada por una asociación que se llama Busca la Paz AC, donde pues se promueve, sí, en vez de tener este tipo de noticias pues mala onda, ¿no? Que muchas veces se presentan en eventos de talla internacional, dicho sea de paso el Mundial, por ejemplo, pues tener mensajes positivos, ¿no? Hacer intercambios, o sea, realmente sí se pueden hacer cosas muy buenas. Turistas, visitantes, extranjeros que llegan a México, de cierta manera, pueden tener buenas experiencias, ¿no? Y nosotros mismos aquí también a difundir cosas que sean estrictamente positivas, ¿no? Que al que no es de aquí, que al que llega de fuera, le caiga bien, por ejemplo, la manera que comemos, la manera en que celebramos un cumpleaños, cualquier cosa que se atraviese durante el tiempo de Mundial, pues sería así como que una parte bien simbólica de nuestros valores, ¿no? O sea, y México tiene muchas cosas seguramente que mostrar al mundo. Sí, muchas malas hay, pero yo creo que también de esas cosas bien padres, buenas, y tan solo Mafalda llega para decir, hay que ser solidarios, hay que ser gente, dicen en mi barrio, ¿no? Hay que ser gente con alguien que no conoces. Ser gente es saludar, caer bien, brindar a lo mejor el paso, preguntar cómo estás, cosas de ese tipo. Mafalda llegó para eso. ¿Cuánto ha avanzado la propuesta, la iniciativa? Quiero pensar que poco, pero obviamente el tema es promover este tipo de situaciones a propósito de que vamos a tener unos días más de Mundial. En México, claro está. Son las 9:49. Vamos con tema musical. Es Jarabe de Palo lo que viene a continuación. Bonito.

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2: Son las 9:53 en esta mañana de domingo 21 de junio, es el Día del Padre. Mando saludos también para quien ya me dijo un saludo, porfa, para mi señor padre. Me dice, hola Hugo, feliz Día del Padre. Manda por favor una felicitación a mi papá que ya está en el cielo, el señor Antonio Corichi. Grandioso día para todos los padres de Tehuacán, de parte de la terminación 1106. Y hasta el cielo, el abrazo fraterno y el recuerdo, por cierto, que invade para el señor Antonio Corichi, me dice, terminación 1106, así que pues a todos quienes, a nuestros padres se han adelantado, han viajado y trascendido a una dimensión en la que ya no podemos, pero ¿sabe qué? Es lo más poderoso muchas veces de esto, el recuerdo que prevalece. A quienes ya no tenemos esa cercanía, esa confianza de pronto que nos ha dejado, nos ha abandonado por cuestiones obviamente naturales, como lo puede ser eso, la muerte misma, el pasar de un plano a otro. El recuerdo es, la esencia es, dicen, una de las cosas más entrañables que uno puede tener. Así que el saludo para todos los papis también que han trascendido. Terminación 7463. Buenos días también para ti. A Pau le mando un saludo. Muchas gracias, excelente mañana. 6674, buen día. Me pueden mandar un saludo a mi china hermosa de parte del Punky Tao. Como siempre, una rolita. Dame oportunidad y con todo gusto vamos checando. Son las 9:55. A propósito del Día del Padre, una muy buena interpretación esta de Enrique Iglesias. Quizás es lo que se escucha en Vive FM.
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1: Operativo 24-7 refuerza seguridad en la vía a Tlixcayotl con presencia estratégica de la Policía Estatal. ¿Qué tal? Muy buenos días, los saluda con mucho gusto Rafa Crespo en el Radar Informativo, en donde le llevamos lo más relevante generado hasta este último momento. El subdirector operativo de la Policía Estatal, Bonifacio García Pérez, detalló que el despliegue en la vía a Tlixcayotl incluye presencia constante 24-7 en zonas estratégicas como centros comerciales y áreas bancarias, con el objetivo de disuadir delitos y brindar seguridad a población local y visitantes de la Sierra Mixteca, Morelos y Oaxaca.
2: Este operativo lo estamos implementando para toda la población que proviene de la Sierra Mixteca, así como los estados vecinos de Morelos, así como Oaxaca, que llegan en este punto. Es por ello que lo estamos resguardando, para la seguridad de las personas que nos visitan. Nuestra labor es meramente preventiva. Nosotros hacemos presencia para disuadir cualquier tipo de delito. En ese sentido, tenemos muchos centros comerciales. Este operativo prevalece los 7 días de la semana. También hay muchas zonas bancarias en esta zona, es por ello que mantenemos la presencia 24-7. El día de hoy contamos con 4 unidades y 6 motociclistas, un total de 16 elementos. Esto es una medida preventiva. Por lo regular hacemos recorridos en conjunto. Todos los 6 elementos que tenemos en la parte de atrás son los que de repente circulan en conjunto, en convoy, y posteriormente se separan y hacen presencia en las diferentes plazas que prevalecen en la vía Tlixcayotl. Claro, parte de ello es para que se note la presencia y la ciudadanía que transita, sobre todo en la vía Tlixcayotl, tenga la seguridad y la tranquilidad para poder circular en ella.
1: Coordinación General de Protección Civil del Estado informa pronóstico de viento para posible dispersión de ceniza del volcán Popocatépetl hacia el noroeste y sur, con posible afectación en Angelópolis, Valle de Atlixco y Mixteca, así como en Morelos, Estado de México y Ciudad de México. Este 21 de junio se realiza la caravana por el Día Mundial del Bocho. Saldrá a las 10 a.m. de Boulevard Kepler, pasará por Atlixcayotl, Periférico y Avenida México-Puebla hasta el Parque El Ameyal. La Secretaría de Seguridad y Protección Ciudadana publicó un video para felicitar a todos los padres que forman parte de los equipos de vigilancia, reconociendo su labor diaria para mantener una ciudad segura y su compromiso tanto en el servicio como en sus familias. El cuerpo del empresario Abraham R.A., propietario del centro de entretenimiento Foxy's Men's Club, fue trasladado a Veracruz, su estado natal, tras perder la vida mientras circulaba en un BMW blanco sobre la calzada Zabaleta, donde fue atacado por sujetos en motocicleta. Mientras, la familia ha pedido respeto a la información de testigos y evitar especulaciones sobre el caso.
0: Internacionales.
1: El cantante británico Rod Stewart necesitó oxígeno de emergencia para terminar su presentación en West Valley City, Utah, tras presentar malestar físico en el escenario, donde continuó el concierto sentado para priorizar su salud.
0: Internacionales.
1: Parlamentarios noruegos imitaron el remo vikingo en el Storting como muestra de apoyo a su selección durante el torneo internacional.
0: Nacionales.
1: Alerta en Ecatepec. Vecinos y la comunidad estudiantil reportaron una agresión sexual contra una menor en el fraccionamiento Izcalli y Jardines. Más detalles en 5radio.com.mx. Hasta aquí la información. Sigue en sintonía de la multiplataforma de 5 Radio Comunicación Efectiva. Le informó Rafa Crespo.
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2: Son las 10 con 19 minutos en esta mañana de domingo desde nuestra cabina en tiempo real 24/7 transmitiendo en vivo y en directo 10 con 20 para ser exactos en este momento a través de el 106.3 de su radio. Las felicitaciones están aquí para todos y cada uno de los padres, para aquellos que son siempre el sostén de sus familias, el apoyo, que cuando uno tropieza pues ahí están, que siempre te inspira, ¿no?, a seguir adelante. Gracias a todos los padres por esos consejos, por cada esfuerzo, por cada muestra de amor. Feliz Día del Padre a quienes nos sintonizan, a la banda que ha hecho así su rol y su papel de papá. Hoy vamos a felicitar a nuestros papás porque yo siempre he creído que el Día del Padre está mirado con una óptica que muchas veces no nos conviene. Una óptica de mamá, una óptica de hijo, una óptica de mujer. No, es el Día del Padre. Hoy es el Día del Padre y hay que felicitar a quien corresponde. Al papá, a los papás que han hecho familia, han visto por sus hijos, que han dado consejos, que han dado muestras de amor y mucho esfuerzo. Hoy los felicitamos, papás. Pásenla bien. Disfruten mucho a sus seres queridos, a su familia. Y gracias siempre, siempre, siempre por poder estar cuando se les necesitaba. Así que aprovecho, yo voy a mandar un saludo, voy a abrir el hilo. No sé ustedes también, ahí me escriben al 238-122-8891. Cuando puedan, cuando lleven a bien, una felicitación para su papá. Yo voy a abrir el hilo para mi papá, Efrén de la Cruz González, que hace pues ya bastante rato que no está, digamos, presente, pero sigue estando en el recuerdo y en la memoria. Así que hasta el cielo le mando un abrazo a mi estimado papá, que pues se fue, porque esa era su ruta en la vida. Y le mando un saludo, le mando un abrazo y todo mi recuerdo hasta el cielo. También al papá de mi querido amigo Esaú Lezama, parte de los papás que obviamente estamos celebrando aquí en Vive FM. Y ustedes también lo van a hacer con nosotros. Mándennos su felicitación a mi estimado Esaú Lezama. Primero porque él es el editor y grabador número uno de Tehuacán. Y a él también como papá le mando un abrazo. Y a su señor padre, me dijo el señor Isaías Lezama, su roca, que también pues descansa en paz. Don Isaías Lezama, a él y al buen Esaú, que es nuestro editor número uno. A ellos una felicitación. 10 con 22.

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3: Continúa jugándose el partido de España contra Arabia Saudita. ¿Qué tal? ¿Cómo le va? Le saluda con muchísimo gusto su servidor Max López al micrófono para informarle en este radar mundialista que en Atlanta, España y Arabia Saudita se enfrentan como parte de la jornada 2 del Grupo H. Los europeos ya ganan con gol de Lamine Yamal. Cabe recordar que existe la posibilidad de que el rival de 16avos para México salga de este grupo.
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3: Los árbitros argentinos Yael Falcón Pérez y Facundo Tello fueron designados para impartir justicia en los encuentros correspondientes a la tercera y última fecha del Grupo A del Mundial, una jornada que definirá a los clasificados a la siguiente fase. Javier Aguirre analiza los probables cambios contra el equipo de Chequia. El vasco tiene la oportunidad de darle descanso a algunos jugadores en el último partido de la fase de grupos y ya está revisando posibles rotaciones. El jugador a seguir de Arabia Saudita es Salem Al Dazawi, conocido como el líder indiscutible y portador del dorsal 10. El extremo del Al Hilal es el principal referente ofensivo y creativo de los Halcones Verdes, gracias a su desequilibrio, velocidad y capacidad goleadora. Recuerda estar al pendiente de 5 Radio, comunicación efectiva y de Minuto Cero a través de todos nuestros canales de información. En el radar le informó Max López. ¡Excelente día!
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Son las 10:48 minutos, me dijo la terminación 1860. Buenos días, Hugo. Un saludo a todos los padres que ya no están con nosotros, pero los tenemos presente hoy y siempre, especialmente a mi señor padre que ya no está con nosotros, el señor José Mosqueda, hasta el cielo. Un abrazo fuerte de parte de la terminación 1860, con todo el gusto del mundo, terminación. Ahora, espérenme, déjenme ver rapidísimo porque aquí escapó de mi WhatsApp. 7978, buen día. ¿Podrían colocar esa melodía de mi querido viejo en memoria de mi padre, don Alfredo Rayón Márquez? Ayer estaría cumpliendo 85 años, hoy es el Día del Padre y mañana se cumplen 2 años, 3 meses que partió al cielo. Descanse en paz entonces el señor Alfredo Rayón, a quien le mandamos pues una felicitación también hasta el cielo de parte de la terminación 78, con mucho respeto, con mucho cariño para él. Y pues entendamos que con el paso de los años, muchas de las cosas que nuestros padres hicieron por nosotros pasaron desapercibidas en su momento. Quizá las horas de trabajo, quizá las preocupaciones que guardó en silencio, quizá los sueños que pospuso, quizá los esfuerzos que realizó para dar oportunidades que fueron sencillamente actos de amor, ¿no? Que muchas veces no los vimos. Pero que cuando uno se da cuenta, cuando uno abre los ojos, muy probablemente puede razonar esta parte. Decía Charles Dickens, uno de los... Bueno, en su historieta, ser padre no consiste solamente en proveer o dar consejos, que implica que levantarse, desaparecerse, tener dificultad, regresar, tratar de estar... Y así, en esos grandes y pequeños también discursos cotidianos, siempre ser figura. En el Día del Padre vale la pena detenerse a pensar un momento, ¿qué se agradece? ¿Qué no también? ¿Qué sacrificio se valora? ¿Qué otros no? ¿Qué enseñanza está de sobra y qué y cuál no? Hay imperfecciones siempre, hay errores siempre. Y así, al final, el recuerdo es justamente la cosa más valiosa que uno puede atender en ese sentido. Así que felicidades en este Día del Padre a quienes, por supuesto, llevan y son creadores de vida. A propósito, ese que me dio la vida es Alejandro Sanz.

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2: Apenas segundos nos separan de las 11 de la mañana. 11 de la mañana, sí, 11 de la mañana, un minuto antes de las 11. Así que el saludo para todos los papás hoy en su día. Me dijeron de este lado el saludo para mi papá, don Honorio Limón, que nos escucha en la zona de Coxcatlán, con todo gusto y con todo cariño. Mandamos un saludo hasta la zona de Coxcatlán, en toda la región, en Ajalpan, en Sinacatepec, en Chilag, en Altepeji, en Zapotitlán, en Miahuatlán, en los Miahuatlán. Mandamos saludos enormes como siempre y buenos deseos. La transmisión también puede ser en internet, 5radio.com.mx, y en nuestras plataformas digitales. La comunidad crece cada vez más, así que gracias por su preferencia. Gracias por este acompañamiento. Prácticamente son las 11. Voy a ir con tema musical y después tiempos oficiales muy breves. Regresamos. Es la programación de éxitos de los 90 hasta hoy.

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6: 11 de la noche.

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0: una excepción la que vamos a escuchar cuando son las 11:15, algo de Piero, un clásico en el Día del Padre. Tiene que escucharse, tiene que sonar, como siempre. Hay cosas que no pueden pasar de moda, y es que Piero con Mi Viejo ha sido una de las interpretaciones más tocadas y representativas del Día del Padre. Bueno, del Padre en general, pero del Día del Padre como tal. Así que voy a aprovechar para mandar un saludo también a los papás de nuestros queridos colaboradores, compañeros y amigos de esta emisora. Así que le voy a mandar un saludo a don José Luis Hernández Hernández, el papá de mi querido Enrique Flores, que todavía no es papá. Dicen que es papacito, dicen, pero el saludo para don José Luis Hernández, el papá de mi querido amigo Quique, el papá también de nuestra compañera Cari. Por cierto, al señor Tomás Hernández le mandamos un saludo afectuoso. Él es papá de nuestra compañera continuista Cari, y le mandamos un saludo especial también a don Tomás Hernández. Entonces, el saludo esta mañana es para don Fortino Ramírez Hernández. Don Fortino Ramírez es papá de nuestra compañera Eli Ramírez, y para él, por supuesto, con mucho respeto, le mandamos un saludo, un abrazo fuerte desde esta cabina por ser un padre ejemplar. Son las 11:16, así que vamos a escuchar ahora sí tema musical. ¿Qué me dijeron? Ah, es que hace un rato me dijeron que si la podía poner, el tema de Piero, aunque no es, por supuesto, ya de nuestro segmento, ya no está en el catálogo de Vive FM, hoy tiene que escucharse. Son las 11:16, felicidades, papás.
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3: España ya golea a Arabia Saudita. ¿Qué tal? ¿Cómo le va? Le saluda con muchísimo gusto su servidor Max López al micrófono para informarle en este radar mundialista que la selección española golea a Arabia Saudita en su encuentro de la jornada 2 del Grupo H. Esta sería la primera victoria para el equipo ibérico en el torneo. Su siguiente rival será Uruguay en partido que se disputará en el Estadio Guadalajara.
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3: El Mundial también refleja quién manda en el fútbol actual. La Premier League es la competición que más jugadores aporta al torneo con 162 futbolistas, muy por delante de la Bundesliga con 101, la Liga Española con 79 y la Ligue 1 de Francia con 77.
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3: La actividad mundialista del día de hoy continúa con el duelo de Bélgica contra Irán a la 1 de la tarde, Uruguay contra Cabo Verde a las 4 y el cierre de la jornada con Nueva Zelanda contra Egipto.
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3: El director técnico Marcelo Bielsa evalúa seriamente dejar en el banco de suplentes a Darwin Núñez debido a su rendimiento en el estreno mundialista, donde fue reemplazado en el entretiempo. En caso de confirmarse su ausencia en el 11 inicial, Agustín Canovio se perfila como el principal candidato para ocupar su lugar en el esquema ofensivo. Recuerde estar al pendiente de 5 Radio, comunicación efectiva y de Minuto Cero a través de todos nuestros canales de información. En el radar mundialista le informó Max López. Excelente tarde.
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2: Las 11:51 en este instante, así que nos vamos a ir despidiendo porque se acerca el mediodía y nosotros tenemos que regresar en un ratito más. Pásela muy pero muy bien, saludos, terminación 0791, me dijo buen día, saludos a don Lorenzo que está festejando en su día, dice, allá en su rancho de parte de su gente que está con él, así que nosotros queremos pues mandarle un saludo especial también a don Lorenzo de parte de la terminación 0791 y muchísimas gracias por seguir en esta transmisión, quédese con éxitos de los 90 hasta hoy. Es Eli Ramírez quien llega al relevo, así que excelente tarde para todos. 11:51, soy Hugo de la Cruz Sánchez, que la pasen de lo mejor. Felicidades, papás.

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1: Operativo 24-7 refuerza seguridad en la vía Tixcayotl con presencia estratégica de la Policía Estatal. ¿Qué tal? ¿Cómo le va? Les saluda con muchísimo gusto su servidor Max López al micrófono para informarle en este radar de las 12 horas que el subdirector operativo de la Policía Estatal, Bonifacio García Pérez, detalló que el despliegue en la vía Tixcayotl incluye presencia constante 24-7 en zonas estratégicas como centros comerciales y áreas bancarias, con el objetivo de disuadir delitos y brindar seguridad a la población local y visitantes de la Sierra Mixteca, Morelos y Oaxaca.
2: Este operativo lo estamos implementando para toda la población que proviene de la Sierra Mixteca, así como los estados vecinos de Morelos, así como Oaxaca, que llegan en este punto. Es por ello que lo estamos resguardando, para la seguridad de las personas que nos visitan. Nuestra labor es meramente preventiva. Nosotros hacemos presencia para disuadir cualquier tipo de delito. En ese sentido, tenemos muchos centros comerciales. Este operativo prevalece los 7 días de la semana. También hay muchas zonas bancarias en esta zona, es por ello que mantenemos la presencia 24-7. El día de hoy contamos con 4 unidades y 6 motociclistas, un total de 16 elementos. Esto es una medida preventiva. Por lo regular hacemos recorridos en conjunto. Todos los 6 elementos que tenemos en la parte de atrás son los que de repente circulan en conjunto, en convoy, y posteriormente se separan y hacen presencia en las diferentes plazas que prevalecen en la vía Tixcayotl. Claro, parte de ello es para que se note la presencia y la ciudadanía que transita, sobre todo en la vía Tixcayotl, tenga la seguridad y la tranquilidad para poder circular en ella.
1: En Boulevard Kepler, en la zona de Angelópolis, se congregan los bochos que participan en la caravana por el Día Mundial del Bocho con rumbo al Tixcayotl Periférico, Avenida México-Puebla y Parque El Ameyal. Cintia Ríos Juárez, productora de cosméticos y artesana de Atlixco, destacó que el acompañamiento del gobierno de Puebla, encabezado por el mandatario Alejandro Armenta, ha permitido visibilizar el trabajo de quienes transforman los productos del campo en oportunidades de desarrollo.
0: Internacionales.
1: Trump dice que Estados Unidos podría tomar el control del Estrecho de Hormuz si no llega a un acuerdo con Irán, y amenaza a los negociadores iraníes que ahora están en conversaciones con el vicepresidente Vance.
0: Clima.
1: El clima hasta este momento es de 21 grados centígrados. Le invito a que continúe en sintonía de 5 Radio a través de todos nuestros canales de información. En el radar le informó Max López. Excelente tarde.
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17 minutos, 12:17, marca ya nuestro reloj aquí en la cabina de Vive FM. Vamos saludando a los papás, en este su día. Muchas felicidades a todos aquellos padres presentes, a todos aquellos padres responsables, a todos aquellos padres que, pues, hacen bien su labor. Más al ratito estaremos platicando vamos a seguir disfrutando de esta programación musical, la de Vive FM. Bienvenidos.

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0: Las 12 con 30 minutos, qué buena programación musical tenemos este día especial. Muchas felicidades a todos los papás en este día, en esta celebración para ustedes. Y hoy también, hoy hay desayuno, hay regalos, hay comidita, hay reunión familiar, eso está chido. Así que desde aquí, desde la cabina, les deseamos muy, muy feliz Día del Padre. Y ya sabemos que nuestros amigos que nos escuchan, nuestros amigos papás, les encanta el fútbol. Así que los dejo con el Radar Mundialista.
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4: España vence por goleada a Arabia Saudita. ¿Qué tal? ¿Cómo le va? Le saluda con muchísimo gusto su servidor Max López al micrófono para informarle en este Radar Mundialista que la selección europea de España se impuso a los Halcones Verdes de Arabia Saudita con autoridad en el estadio de Atlanta para sumar sus primeros 3 puntos en el torneo. Arabia cerrará su participación en fase de grupos contra Cabo Verde y España hará lo propio contra Uruguay.
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4: En la aportación de jugadores a nivel de clubes, el Manchester City lidera la clasificación con 19 mundialistas, seguido por el Bayern Múnich con 17. Barcelona es el club que más jugadores aporta a la selección de España con 8 convocados para la roja, entre ellos Lamine Yamal, Pedri, Gavi, Cubarsí y Joan García.
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4: El estratega del combinado japonés Hajime Moriyasu se rindió ante la afición mexicana y el gran ambiente que se vivió en la casa de Rayados de Monterrey. Por ello, tras el triunfo ante Túnez, el estratega reconoció que sería especial tener la oportunidad de jugar nuevamente en este escenario.
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4: El técnico de Irán, Amir Galeoni, denunció el trato desigual que considera estar recibiendo debido a las restricciones impuestas por Estados Unidos antes del partido ante Bélgica en el Mundial. Recuerde estar al pendiente de 5 Radio, comunicación efectiva y Minuto Cero a través de todos nuestros canales de información. En el Radar Mundialista le informó Max López. Excelente tarde.
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1: Ya las 12 con 53 minutos, 12 53 en este ya 21 de junio del año en curso. Este día es el día 172 en el calendario gregoriano, la semana número 25. Y hoy se celebra el Día del Padre en nuestro país, el tercer domingo de junio de cada año. Esta fecha es un reconocimiento a la figura paterna como servidor y protector del núcleo familiar. Es también una de las celebraciones más esperadas del año. Los niños preparan desde la escuela tarjetas, tazas pintadas, poemas y canciones para dedicarles a sus papás. Y este día las familias seguramente están a punto de reunirse o andan reunidas para el desayuno, la comida y honrar a la figura paterna. Y también a los abuelos, que es una fecha importante para muchos de ellos que pues tienen esa figura, ¿no?, que representan como padres. Las 12 con 54 minutos y tengo reporte. A ver, primero vamos a mandar saludos a Daniel Trujillo, que es el mejor papá, desde San Mateo, con una rola de Carla Morrison. Ándale, pues. Hola, Eli, buenas tardes. Quiero pasar el siguiente reporte a comisión porque en la calle 5 de febrero de Jalpan no tenemos luz. Pues ahí está el reporte. Yo espero que atiendan de inmediato esta situación y si no, hay que tener un poquito de paciencia. Hola, Eli. Feliz domingo. Gracias, Jessy Miranda. Un saludo para ti. Vamos a seguir disfrutando de este listado musical. Regreso enseguida. Los dejo con esto que lleva por título Solo para ti.

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haciendo aquí ya. La 1:16, Día del Padre, y por supuesto que felicitamos a los papás de los papás de todos los compañeros que trabajan aquí en Vive FM y en 5 Radio, y a los papás, a los compañeros que son papás. Shada, Hugo, Esaú, ¿quién más es papá? Creo que nada más, poquitos pero seguros. Sí, creo que sí, nada más son ellos tres papás. Los otros son papacitos. Así que, pues el saludo a todos los papás hoy en su día, especialmente a nuestros compañeros que laboran aquí en Vive FM. Son extraordinarios padres, de verdad, son grandes padres. Las familias este día se están reuniendo para comer. En nuestro país la festividad se extiende con frecuencia también a los tíos, a los padrinos y a todas las figuras masculinas que ejercen un rol de cuidado y protección dentro de la familia. Los regalos más habituales incluyen billeteras, relojes, bolígrafos, ropa, ¿no?, experiencia, una salida a un restaurante, una tarde de deporte, una actividad familiar. ¿Qué países celebran el Día del Padre este día? Argentina, Chile, Colombia, Costa Rica, Cuba, Ecuador, Panamá, Paraguay, Perú, Puerto Rico, Venezuela, Brasil, El Salvador, Guatemala, Honduras, Nicaragua, República Dominicana. Mentira. Estoy diciendo mentiras. A ver, en Brasil, en Bolivia, en El Salvador, en Guatemala, en Honduras, en Nicaragua y en República Dominicana lo celebran en otra fecha. Pero países como Argentina, Chile, Colombia, Costa Rica, Cuba, Panamá, Paraguay y Perú este día están celebrando el Día del Padre. La tradición nace en Estados Unidos en 1910 gracias a Sonora SmackDown, una mujer del estado de Washington, mientras escuchaba un discurso en honor al Día de las Madres, pues se dio cuenta de que no existía una celebración equivalente para los padres. La historia de ella era personal. Su mamá murió en el parto cuando ella tenía 16 años, dejando a su padre, Henry Jackson, solo pues, a cargo de sus 6 hijos. La dedicación de su padre la marcó para siempre e impulsó su campaña. No termina aquí la historia. Regreso enseguida. 1:19.

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1: A 1:30 nos vamos ya con el radar mundialista. Es momento de estar con la información, de estar informado, literal. Y estar con todas las noticias, las más importantes, las más relevantes. Bueno, aquí está ya el radar mundialista.
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3: Ya juegan la selección de Bélgica contra Irán. ¿Qué tal? ¿Cómo le va? Le saluda con muchísimo gusto su servidor Max López al micrófono para informarle en este radar mundialista que en el estadio de Los Ángeles, Bélgica e Irán tienen su duelo de la fecha 2 de fase de grupos. Ambas selecciones buscarán su primera victoria en el torneo para aspirar a competir en la siguiente ronda.
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3: Bélgica e Irán se han enfrentado una vez en la historia de los mundiales. Fue en fase de grupos de Argentina 1978 con un resultado que terminó en empate 1-1.
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3: Estoy muy orgulloso de pertenecer a la Liga MX y bueno, si por algo estoy acá es también por la liga y por el equipo en el que estoy. Así que encantado de que México llegue a las siguientes fases, declaró Brian Rodríguez, seleccionado uruguayo.
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3: Lamine Yamal y Gavi son los anotadores más jóvenes de España en la historia de los mundiales. Con el gol frente a Arabia Saudita en este torneo, Lamine Yamal, con 18 años y 343 días de edad, se convirtió en el segundo anotador más joven de La Roja. Recuerda estar al pendiente de 5 Radio, comunicación efectiva y de Minuto Cero a través de todas nuestras redes sociales. En el radar mundialista le informó Max López. ¡Excelente tarde!
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38 minutos. Vamos a mandar el saludo para... A ver, me quedé con Jessy. Hola Eli, buenas tardes. ¿Le puedes mandar saludos a mi papá Ismael Correo y a mi esposo Hugo Trinidad? Hoy por ser el Día del Padre, te estamos escuchando en San José, Miahuatlán. Gracias. Y ojalá le puedas poner la canción de Quizás de Enrique Iglesias. Con todo gusto, qué bonita canción. Qué buena elección de rola. También vamos a mandar el saludo a... Eli, buenas tardes, saludos a todos los papás que ya no están con nosotros y que se les extraña mucho, especialmente a mi señor padre que ya no está. Besos hasta el cielo, con todo gusto. Yo sé que sí nos escuchan, que nos bendicen todos los días y que nos cuidan desde allá arriba, desde donde se encuentren, descansando en paz. Ellos nos cuidan. Hola Eli, buenas tardes, ya está tu naranjoso viento. Espérame Lalita, ahorita me describo, ¿va? Dame la oportunidad de ir cuadrando tiempos y ya ahorita ya te contesto porque yo más feliz que nada. Hola Eli, hola terminación 86. Hola Eli, hola terminación 85. Regreso enseguida con más información. Los voy a dejar con este tema. Sigo recibiendo los saludos para seguir felicitando a papá hoy en su día. Le quiero mandar un saludo a mi papá Manuel con todo gusto. Terminación 85, el saludo para el señor Manuel que... es un excelente padre. Y a Aladito también, que es un gran padre. 1:39.

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2: La 1:55. Ay, qué felicidad. De verdad que tenía mucho tiempo que queríamos un naranjoso y no se nos había dado la oportunidad de tener uno. Híjole, cuando yo era jovencita, o sea, yo soy joven, lo sé, pero aún más. Tuve una michi que se llamaba Chabela, naranjosa. Y pues ya ven, se nos fue, se nos perdió. Y pues ahorita voy a tener otro naranjoso. Gracias, Lalito. Híjole, y eso que yo no soy papá y ya ando recibiendo regalos. Pero ustedes sí. Entonces que estén divirtiendo muchísimo, muchísimo este día. Que estén, sobre todo, con mucha salud para que nos vivan mucho, mucho tiempo, papás que nos escuchan. De verdad, los queremos mucho aquí en la cabina. Muchos de ustedes para nosotros son muy importantes y nos complace mucho coincidir en esta vida y acompañarles. ¿Qué más les iba a comentar? ¡Ah, sí es cierto! Frases que dicen sus papás. ¿Qué frase tienen marcada? Porque así como las mamás tienen frases célebres, papá también tiene frases célebres. También podemos decirles frases bonitas. ¿Por qué no? Ser padre no es un accidente, es una vocación, ¿eh? No cualquiera. Hay progenitores. Pero papás, ¿no? O sea, tampoco se vale esos que con unos sí soy buen padre y con otros no. Eso no es ser un buen papá. Es que le estoy dando una lección de vida. No es cierto. Hay que amar incondicionalmente y hay que amar a los hijos por igual. Por igual. Aunque sean de diferente mamá, porque pues a ustedes, muchos de ustedes, papás, sí aplica. Sí aplica el que pues han tenido dos familias, tres familias, y es válido, no los estamos juzgando. Pero hay que ser buen padre con todos. No solamente con unos cuantos. Por eso es que es diferente esta celebración, porque se siente, ¿no? El día de mamá o la celebración con mamá es diferente que celebrarle a papá. Pero es que hay papás que sí abandonan. Y esos no se merecen siquiera el cariño. Sí se lo merecen. ¿Usted qué opina? ¿Se lo merecen? ¿Se merecen? Sí, ¿verdad? Igual y sí, no somos quienes para juzgar. Pero a veces es difícil cuando se daña en ese trayecto de enseñar o de dar lecciones. Los números en cabina están disponibles para ti.

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2: Operativo 24-7 refuerza seguridad en la vía Tlixcáyotl con presencia estratégica de la Policía Estatal. Buenas tardes, soy Antonio Zamora y este es el radar con la información generada hasta este momento. El subdirector operativo de la Policía Estatal, Bonifacio García Pérez, detalló que el despliegue en la vía Tlixcáyotl incluye presencia constante 24-7 en zonas estratégicas como centros comerciales y áreas bancarias. Esto con el objetivo de disuadir delitos y brindar seguridad a población local y visitantes de la Sierra Mixteca, Morelos y Oaxaca.
3: Este operativo lo estamos implementando para toda la población que proviene de la Sierra Mixteca, así como los estados vecinos de Morelos, así como Oaxaca, que llegan en este punto. Es por ello que lo estamos resguardando, para la seguridad de las personas que nos visitan. Nuestra labor es meramente preventiva. Nosotros hacemos presencia para disuadir cualquier tipo de delito. En este sentido, tenemos muchos centros comerciales. Este operativo prevalece los 7 días de la semana. También hay muchas zonas bancarias en esta zona, es por ello que mantenemos la presencia 24-7. El día de hoy contamos con 4 unidades y 6 motociclistas, un total de 16 elementos. Esto es una medida preventiva. Por lo regular hacemos recorridos en conjunto. Todos los 6 elementos que tenemos en la parte de atrás son los que de repente circulan en conjunto, en convoy, y posteriormente se separan y hacen presencia en las diferentes plazas que prevalecen en la vía Tlixcáyotl. Claro, parte de ello es para que se note la presencia y la ciudadanía que transita, sobre todo en la vía Tlixcáyotl, tenga la seguridad y la tranquilidad para poder circular en ella.
2: La Banda Sinfónica Municipal realizó el concierto para peques y no tan peques en el Teatro de la Ciudad, bajo la dirección del maestro Gabriel Chique Tepale y la dirección escénica de Ángel Cerlo, con acceso gratuito y ambiente familiar. El presidente municipal Pepe Chedraui encabezó el arranque de la segunda fase de la pavimentación de la calle Artículo 9 en la colonia Ampliación Constitución Mexicana, obra que beneficiará a más de 48.400 habitantes del sur de la ciudad. Cientos de personas participaron en el medio maratón del Día del Padre en San Andrés Cholula, encabezado por la presidenta Guadalupe Cuautle, con salida y meta en el Deportivo Quetzalcóatl. Cientos de personas acudieron al Panteón Municipal de Puebla este Día del Padre para colocar flores y rendir homenaje a sus padres fallecidos, en una jornada de recuerdo y convivencia familiar en distintos puntos del Camposanto. En San Pedro Cholula, la presidenta del CEDIF, Ceci Arellano, encabezó la inauguración del DIF Pilar Tlaxtli, un espacio rehabilitado que ofrecerá salud, deporte, cultura y capacitación para el desarrollo integral de las familias. Siguen en sintonía de Cinco Radio. En el radar informó Antonio Zamora. Que tengan una excelente tarde.
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2:14. Eli, gracias por el reporte. Ya llegó comisión. Ah, qué bueno. Qué bueno, qué bueno que están atendiendo los reportes. Saluda, por favor, a los papás que somos la generación que escuchábamos a Calimán en Radio Manantial. ¡No, hombre! ¡Qué buenos tiempos! Pues el saludo para los papis que siempre han escuchado esta estación en sus diferentes conceptos desde aquel Radio Manantial. Muy bien, muchas felicidades, que la estén pasando increíblemente bien en compañía de sus familias, ¿no? Estar todos reunidos es bueno y es sano y son momentos que se quedan para siempre. Desde aquí, muchas, muchas felicidades a todos los papás. Hoy en este día, y bueno, hemos estado platicando acerca del por qué y del cómo es que se da esta fecha. El 19 de junio de 1910 se celebró en Washington el primer día del padre, coincidiendo con el mes del cumpleaños de Henry. Al principio la propuesta fue rechazada por los gobernantes, pero su hija Sonora persistió y persistió mucho. En 1966 el presidente Johnson emitió una proclamación presidencial designando el tercer domingo de junio como el Día del Padre. Fue el presidente Richard Nixon quien en 1972 lo firmó como ley permanente en Estados Unidos. Con el tiempo, varios países latinoamericanos adoptaron la misma fecha. Así que pues hoy festejamos a los Reyes del Hogar. 2:16.

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0: 2:29 acabamos de escuchar este tema de Santana con Grupo Frontera. Me retiro, es la rolita que acabamos de disfrutar a través de nuestra señal. Recuerden que nuestros números en cabina están habilitados para ti. 238-38-24615 y 238-122-8891. Vamos con el radar mundialista a la media, al minuto 30. Toda la información, la más importante acerca de esta fiesta del deporte. 2:30, denle play.
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2: Irán y Bélgica empatan 0-0 al medio tiempo. Buenas tardes, soy Antonio Zamora y este es el Radar Mundialista con la información más importante generada hasta este momento.
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0: con un gol anulado a Irán por fuera de lugar y Bélgica con 4 remates a portería, el partido que se disputa en Los Ángeles se mantiene sin anotaciones. El que gane daría un paso importante para clasificar a la siguiente ronda dentro del grupo G.
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0: Neymar podría debutar en esta justa futbolera ante Escocia. Ha sido dado de alta de su lesión y está disponible para el partido. Con Rafinha lesionado, Brasil necesita más opciones de ataque y Neymar podría ahora obtener sus primeros minutos del torneo.
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0: Los médicos alemanes sospechan fuertemente que Nico Schlotterbeck se ha roto un ligamento del tobillo y su participación en la justa futbolera habría terminado. Una resonancia magnética pendiente en la base del equipo en Winston-Salem proporcionaría un diagnóstico definitivo.
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0: Solo 7 equipos de 18 europeos han ganado un partido contra países no europeos en esta justa futbolera hasta este momento. Escocia le ganó a Haití, Alemania le ganó a Curazao, Suecia le ganó a Túnez, Francia le ganó a Senegal, Noruega le ganó a Irak, Austria le ganó a Jordania y Alemania le ganó a Costa de Marfil.
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0: 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En el Radar Mundialista informó Antonio Zamora. Que tengan una excelente tarde.
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2:40, 2:40. ¿Y qué tal están pasando este domingo, Día del Padre? Ahí me van contando, 2:38, 38, 2:46, 1:05 y 2:38, 1:22, 8:8, 9:1. Saludos desde aquí, desde la cabina. Muchas felicidades a todos los papis hoy en su día. 2:39, vamos a escuchar este tema de la ley. Esto lleva por título Mentira y es tema que escuchas dentro de la programación musical de Vive FM.

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2: 2:53 minutos, que sigan disfrutando mucho de este día, papá, que nos escuchas en casa, en el trabajo o en cualquier actividad que estés realizando, vas en tu vehículo, donde quiera que te encuentres, un saludo, un abrazo desde aquí, desde la cabina. Deseamos que Dios les bendiga muchísimo y que siga dándoles esa sabiduría para guiar esos pasitos. De verdad, muchísimas felicidades a todos los papás presentes. 2:53 minutos, yo soy Eli Ramírez. Buena tarde.
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¿Qué onda, chicos? 3:15 p.m. Así suena una tarde aquí en Vive FM 106.3 con buena música, ya saben, buen ritmo, excelente charla y los éxitos de los 90s hasta hoy. 3:15, yo soy Kike nuevamente contigo, pero hasta en punto de las 6 de la tarde, así que todavía tenemos chance, 3 horas más de buena música, de excelente charla, y lo puedes hacer a través del 238-382-4615 y 238-122-8891. Así que vamos juntos, en esta hora algo de Luis Miguel, viene Taylor Swift, Alex Intec, Thalía, Alexander Pires, Soul Asylum y muchas más. Así que te dejo con tema musical. Llega Luis Miguel con Suave y con esto continuamos la hora 15 con este tema musical. Recuerda, redes sociales activas en Facebook, en X, Instagram y TikTok. A mí en Facebook me encuentras como Enrique Flores Locutor. Que pases una increíble tarde, buen provecho, anda con cuidado.

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0: Gente, aquí en Vive FM 106.3 con Alexander Páez. Usted se llevó la vida. Usted se me llevó la vida sonando aquí en Vive FM 106.3. Justo a las 3:32. Llegamos a la mitad de la hora 15 y eso significa que llega el radar mundialista. Así que no te despegues, sigue con nosotros para mantenerte informado y aparte disfrutar de una tarde de excelentes rolas que tenemos para ti. Vamos alistándolas. Viene en un ratito más Dua Lipa, Thalía, Bizarrap y muchos más. No sin antes irnos al radar mundialista. 3:32, yo soy Quique y nos acompañamos hasta las 6.
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2: Bélgica e Irán empataron sin goles en Los Ángeles. Buenas tardes, soy Antonio Zamora y este es el Radar Mundialista con la información más importante generada hasta este momento.
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2: Con un gol anulado para Irán en el primer tiempo y Bélgica con un hombre expulsado en la segunda parte, el marcador no se movió en este partido de la segunda fecha del Grupo G y todo quedó abierto en ese sector. Mientras que Irán y Bélgica tienen 2 puntos, a las 7 de la noche Nueva Zelanda y Egipto se verán las caras en Vancouver, cada uno con 1 punto hasta el momento.
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2: 4 de las mejores actuaciones de porteros en la historia de la justa futbolera fueron realizadas por porteros de la CONCACAF. Tim Howard de Estados Unidos ante Bélgica en 2014, Eloy Room de Curazao ante Ecuador este 2026, Memo Ochoa con México ante Brasil en el 2014 y Keylor Navas con Costa Rica ante Grecia también en el 2014.
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2: Gilberto Mora será titular contra Chequia en el Estadio Ciudad de México, según diferentes reportes. El joven de 17 años se convertiría en el jugador más joven de México en ser titular en una justa futbolera.
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2: El argentino Yael Falcón Pérez fue designado para arbitrar el partido entre México y Chequia de este miércoles en el Estadio Ciudad de México.
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2: Después de las primeras 2 victorias en la justa futbolera, México ha escalado 3 posiciones en la actualización más reciente del ranking internacional. México ahora está en el 11º lugar, siendo la nación mejor clasificada de la CONCACAF y solo por detrás de Argentina y Brasil de la CONMEBOL.
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2: Esta es la probabilidad actual del oponente de México en 16avos de final. Escocia tiene un 31%, Ecuador tiene un 19% y Cabo Verde tiene un 14% de ser rival de México en los 16avos de final. Sigan en sintonía de 5 Radio. En el Radar Mundialista informó Antonio Zamora. Que tengan una excelente tarde.
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6:53 de la tarde con 53 minutos. Escuchaste a Alex Syntek. Tú necesitas aquí en Vive FM 106.3 y eso es lo que necesitamos. Buena música para esta tarde, está calor, hace calorcito, se siente bochonito y es que son 26 grados Celsius los que nos acompañan en esta tarde de fin de semana. Máxima, llegamos casi a la máxima y hay probabilidad de lluvia, aunque no lo creas, la aplicación marca probabilidad de lluvia, una ligera llovizna en punto de las 7 de la noche hasta las 8, de 7 a 8, así que tómalo en cuenta, mantente hidratado, prevenido, en sintonía y sigue disfrutando de este día, te quedas con Thalía Saliva a las 3:54. Soy Quique y nos vamos a las 6.

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16: El día que yo hago una sesión con Bizarrap va a pasar lo mismo que yo hago con todos los ritmos. 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

¿Qué tal? 4 con 14 minutos en Vive FM 106.3. Tenemos buena música, no te despegues. Gracias por acompañarnos. Llegamos a la segunda hora de este turno. No te despegues porque en esta viene algo de Jason Derulo. Tenemos a Bachman, Avi Quintanilla, James Blunt, Belinda, Las Hash y muchos más. Después de haber escuchado este tema musical, Una Noche Contigo, algo de nuestros amigos de Juanes. Su lanzamiento 25 de abril de 2025 como el primer sencillo de su álbum de estudio. Tenlo en cuenta. Y por supuesto, sigue en sintonía con buena música. Recuerda que puedes comunicarte 238-382-4615 y 238-122-8891. Así que no te despegues. Te quedas con Tesher y Jason Derulo. Se llama Baby en Vive FM 106.3.

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1: 4:31, mi believers. Excelente tarde, ¿cómo les va en este fin de semana? Nosotros avanzamos y escuchaste a James Blunt con el tradicional 1973 sonando en Vive FM.

0: 106.3, la lista musical de los éxitos de los 90 hasta hoy no para, así que quédate con nosotros porque llegamos a la mitad de la hora 16 y eso significa que nos vamos a llenar de información mundialista. Así como lo escuchas, el radar mundialista ya está listo para cargar y está listo para salir al aire en Vive FM 106.3.
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2: Ya se juega el partido entre Uruguay y Cabo Verde en Miami. Buenas tardes, soy Antonio Zamora y este es el Radar Mundialista con la información más importante generada hasta este momento.
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2: Con los uruguayos obligados al triunfo, ya se disputa el partido de la jornada 2 del Grupo H, en el que si los charrúas no le ganan a los africanos, deberán derrotar a España en la última fecha para poder avanzar.
1: México en el Mundial.
2: Eric Lira ha atraído el interés de la Premier League y de la Liga después de sus recientes actuaciones estelares en la justa futbolera, por lo que después del torneo podía dejar Cruz Azul y emigrar a algún equipo importante de Europa.
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2: Barcelona e Inter Miami se encuentran en negociaciones para disputar el próximo trofeo John Gamper con una condición histórica. La idea es que Lionel Messi juegue un tiempo con la camiseta del Barcelona y otro con la de Miami. Una mujer haciendo historia en la justa futbolera. Se trata de la doctora Susan Hurman, la jefa del equipo médico de Curazao. Y es que entre las 48 selecciones participantes, es la única mujer que ocupa el cargo de máxima responsabilidad médica en un combinado nacional. Su nombre ya forma parte de la historia, y es que Hurman es apenas la tercera doctora principal en una justa futbolera en 96 años de historia. Hoy lidera el área médica de Curazao, la selección del país más pequeño en disputar el torneo, demostrando que el talento, la preparación y el liderazgo no entienden de género.
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2: Sigan en sintonía de 5 Radio. En el Radar Mundialista informó Antonio Zamora. Que tengan una excelente tarde.
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Así suena la lista musical a las 4:54. Soy Kiki, seguimos y avanzamos de aquí hasta el punto de las 6 de la tarde, recordándote que la línea directa, así como el WhatsApp, está completamente activo y a tu disposición para que sigas enviando los saludos, la buena vibra en este sábado. ¿Cuál sábado? En este domingo 21 de junio. Feliz tarde, feliz cumpleaños a los que estén cumpliendo algo, bueno, algún su cumpleaños, o si estás celebrando algo en especial, házmelo saber. 238-382-4615 y el WhatsApp activado al 238-122-8891. Son las 4:55. Alex Ubago, Calle Ilusión, en Vive FM 106.3.

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2: Sigo contigo ya a las 5 con 16 minutos en Vive FM 106.3. Gracias por los mensajes que se van acumulando a través de WhatsApp. Le enviamos el saludo al buen Tanque, que ya está en sintonía. Gracias, Tanque. Anda con mucho cuidado. Tenemos la terminación 7137. Hola, buenas tardes, Quique. Puedes mandar un saludo para Gerardo Ramón Paniagua, que es el super papá de parte de sus tres hijos, Gael, Fernanda y la pequeña Ángela Vanélope, que lo aman muchísimo, que se la pase increíble. Hoy en el Día del Padre los estamos escuchando aquí en la bella ciudad de Jalpan. Muchísimas gracias. Pues bueno, el abrazo y la buena vibra va para todos que están en Jalpan, en Teotitlán, Coscatlán, la región. ¿Cómo se encuentran en esta tarde de fin de semana? Llegamos a prácticamente, falta todavía un poquito para que termine el mes, pero ya vamos agarrando vibras de verano. O si no me equivoco, hoy es el primer día de verano, o fue ayer, corríjanme, si no ahorita se los comento. Yo tengo en mente que hoy, el 21 de junio o 20 de junio, es el primer día de verano. Entonces, sí, ya se sentía como verano hace tiempo, pero la verdad es que ya oficialmente estamos en verano. Así que, tenlo en cuenta, dato curioso del día. Recuerda, 238-38-24615 y 238-122-8891. Redes sociales, sí, justamente domingo 21 de junio del 2026 hasta el 22 de septiembre de este año. Es el verano 2026. ¿Cuál es tu estación favorita? A mí en lo particular el verano, la verdad, me encanta. Viene tema musical, los dejo con Carlos Vives, Baila Contigo, viene en esta hora con los vacilos, Britney Spears, Shania Twain y Bella Nova. Así que no te despegues, son las 5:17, te quedas con Carlos Vives, Bailar Contigo, y suena ya en Vive FM 106.3.
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1: ¿Qué tal? Ya las 5:30 minutos. Gracias por acompañarnos y seguir en sintonía de la buena música en este fin de semana. Soy Kike, te acompaño hasta las 6. Nos quedan 30 minutos, así como lo escuchas, nos quedan 30 y llegamos al minuto 30 de la hora 17. Y ya sabes qué significa. Tenemos información sobre el Mundial. Radar Mundialista suena ya a través del 106.3 FM. Soy Kike y avanzamos. Excelente tarde.
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5: ¿Qué tal? Buenas tardes. ¿Cómo le va? Soy Marcos Bravo y a continuación te presento el Radar Mundialista.
4: Polémicas.
5: Álvaro Fidalgo fue de los 3 futbolistas de la selección mexicana que no decidió salir de la concentración el sábado y quedarse en el CAR. Pequeño coreano se une a la fiesta tocando el güiro como todo un profesional. En medio de toda la polémica en Portugal, Cristiano Ronaldo publicó una foto con toda la selección, incluido João Neves. El capitán acompañó la imagen con un claro mensaje: siempre unidos.
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1: El Rom se convirtió en el portero con más atajadas en un partido en la historia de los mundiales. 15 atajadas. De una isla con 190 mil personas salió una muralla. Continúa en 5 Radio, comunicación efectiva y minuto cero. Para el Radar Mundialista le informó Marcos Bravo.
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1: El primer tema que vamos a escuchar son ya las 5:52 y escuchas a Alejandro Sanz, La Margarita Dijo No, sonando aquí en Vive FM 106.3. Tarde de fin de semana, chicos, pasen increíble, pasen lo bonito, disfruten el resto del domingo si aún siguen celebrando, que siga así el festejo. Iniciamos con buena música, la terminamos con buena música en las 3 horas con algo de Shania Twain, viene Café Tacuba, Enrique Iglesias y muchos más, así que no te despegues. Recuerda que puedes comunicarte ya sea a través de la línea directa, a través del WhatsApp o a través de las redes sociales. En Facebook, en X, en Instagram y TikTok nos encuentras como Vive FM. A mí en Facebook me encuentras como Enrique Flores Locutor. Y así continuamos y damos fin a esta hora. Quédate con nosotros. Llega Eldy Ramírez en punto de las 18 horas, Hugo de la Cruz en punto de las 21. Y así renovamos hora con hora la programación e información que tiene el 106.3 FM para ti. Pásale increíble. Feliz domingo.
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